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0: Y un aplauso muy, pero muy fuerte para Euge Quevedo.
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0: Muchas gracias, buenas noches.
1: Y un aplauso enorme para Abel Pinto Vieja.
0: Arriba Lucra.
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0: 10 minutitos van de las 5 en esta mañana. Buenas, buenas, buenas, buenas. Va, ella va a meter con...
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0: Ay, sí. El lunes que nos duele todo, ¿eh?
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0: Ah, sí. Buen día, Juelito. ¿Cómo estás, Juelito? ¿Te duele todo?
1: Me duele todo mi cuerpo.
0: ¿Qué tal tu fin de semana? Súper bien, ¿eh?
1: Carne a 360.
0: De las flores. Anduviste por Villarrica, Juelito, ¿eh?
1: Carne a 360.
0: Hermosa ciudad. Dicen que es muy bonita la ciudad, ¿eh? Villarrica. Saludo a todos los villarriquenses. Sí. ¿Cuántos kilómetros? ¿Dos horas? ¿Tres? Más o menos, ¿eh? 150 kilómetros aproximadamente. Por ahí, ¿verdad? Saludo a toda la gente, a todas las ciudades que ya se están sumando en esta mañana. Iniciando junio, mes nuevo. Primero de junio. Mayo, por suerte. Ya, gracias por todo, Mayo. Gracias, Mayo. Bueno, hay que dejar lo que ya pasó, dejar nomás todo atrás. Ahora pensamos en junio. Junio que trae muchas cosas positivas y hay que pensar en lo positivo siempre, ¿eh? Días, semanas para que comience el mundial.

Qué loco, ya estamos nada más y nada menos semana para que arranque el mundial. Y bueno, y ahora que bueno, ayer, fin del de 12, el 11 de junio. El 11 de junio. Que de hecho, bueno, ayer también muchas actividades del fin de semana, tanto sábado como domingo, que mucha gente fue el sábado al rally. Hubo corrida también el fin de semana. Después, bueno, ayer que fue cierre de campaña también, porque bueno, las elecciones que son el 5 o el 6 de junio, si no tengo... Este fin de semana ya es la votación. Imagínate lo que es, ¿sí? Candidatos a concejales, intendentes, la interna, sí, así mismo es. Concejales, intendentes, realmente mucha movida el fin de semana. Y ayer, bueno, cierre de campaña. Mucha gente que estuvo presente también en las fiestas, ciudades, barrios, acompañando. La costanera ayer fue una locura también. Impresionante, así que este fin de semana es votación. A marcar los deditos. Así que se trae de todo. Y el otro fin de semana que ya arranca el mundo.

mejorar, pensar en lo positivo, dejar atrás lo que no se pudo dar. Y es un nuevo mes para agradecer, para valorar y para decir, bueno, aquí estoy presente, ¿eh? Tu frase motivadora para arrancar este junio.

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0: 5.
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1: Así mismo es, van llegando los mensajes, ya saludamos a todos los choferes de plataformas, maestros, docentes.

0: están madrugando en esta mañana de lunes, arrancando la semanita.
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0: A los grandes trabajadores, madrugadores.
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0: feliz inicio del mes de junio. Martín y Analía, como siempre, acá en Asunción ya.

0: Tenemos actualmente 15 grados la temperatura, probabilidad de precipitaciones 10%, humedad 95%, vientos a 6 kilómetros por hora, Fin de semana lluvioso también ya. Y bueno, hoy vamos a tener una máxima de 24 grados, la mínima de 16 graditos. Así para hoy lunes, arrancando junio. Altas temperaturas para esta semana, Entre 25, 26, 27 grados. Y este mes San Juan también,
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0: San Juan que dice que sí.

0: paraguayos por el mundo también que están en plena sintonía. Ah, un cosidito. Un cosidito quemado.
1: Ya está la chipa.
0: Me vas a retar, abuelito. Ayer preparé todos unos pastelitos en casa de mamá. Y vos sabés que, no, sin mentirte, entre despedirme, abrazo acá, abrazo allá, no traje, vaya. Me olvidé, mi mamá manda una foto, mira lo que te olvidaste. Ay, tanto sintió también ella. Llévala a tu operador, me dijo.
2: Vegas.
0: Sí, Vegas. No, ya te digo. Pero voy a preparar y voy a traer los pastelitos después, sí.
2: Veras.
0: Buen día, hola.
3: Buenos días. Me gustaría escuchar el tema Oga Morotimi. Y saludos y buen inicio de actividades. Te saluda tu oyente de todos los días, Miriam de Guarambaré.
0: Hola, Miriam, ¿cómo estamos? Buen día.
4: Buen día, Yanni, buen día, abuelito. Feliz inicio de mes, que sea un mes bendecido. Feliz inicio de semana. Y salud, junio. Que todo sea leve, que todo sea hermoso. Que tengan lindo día, Yanni Joel.
0: Gracias, Mariana. Buen día, buen día.
5: ¿Qué tal? ¿Cómo estás? Espero que muy bien. Lindo lunes y bienvenido junio.
0: Bienvenido.
5: Con toda la energía del mundo, querida. Te mando un beso.
0: Sí, gracias. Igualmente, chicas, ustedes también. Que tengan un lindo día. Que estén arrancando de la mejor manera su lunes, su mes nuevo.
6: Buen día, Yanni. Acá saliendo de Nuestra Señora de la Asunción Logística. Rumbo a Areguá, reparto.
0: Buen viaje.
6: Buen inicio de semana.
0: Gracias.
6: Buena jornada para todos.
0: Igualmente para vos también. Qué buena onda son los mañaneros, ¿eh? Los grandes madrugadores, ¿eh? Así lo de se levantan con toda la energía, me gusta.
6: Yanni, va a ver de acá, ahora saliendo recién, escuchando ya del comienzo los días. Ay, que nos digan después de esta pecuaria, oye, engancha. Feliz inicio de semana, feliz inicio de mes. De mes cumple año mi querida madre, 89 años. María Hermana, feliz inicio de mes. De mes cumple año mi querida madre, 89 años. María Antonia.

0: de año estamos, Claramente es así, mitad de año.
1: Buen día, Melanie, ¿cómo está? Está cargado, ese invierno está cargado.
0: Sí.
1: Después está acá en la esquina nueva también. Saludos acá laburando de plataforma. A full.
0: Gracias, igualmente. Tiene razón, no sé si escuché bien, pero dijo la Expo, ¿no? Expo que arranca también en ahora, tipo, pero junio no es. Yo vi el lanzamiento ya, tengo entendido que es en julio, que se hizo el lanzamiento, varias fechas. Entre uno de los artistas que va a estar es Wisin. Sí.
2: Buen día, Yanni. Acá rumbo ya a la punta del cañón para empezar la semana.
0: Qué grande.
2: Que tengas un bendecido inicio de semana.
0: Gracias.
2: Bienvenido, junio. Que venga la uno,
0: ya verás, estamos todos listos.
3: Buen día. Chipa y cocido.
0: Ah, qué gusto.
3: Orden ya, las calles ya.
0: 34 minutitos, vamos arrancando en esta mañanita. Así que esto es para el pueblo, para vos que estás ahí dando lo mejor como siempre. Arrancando lunes, arrancando mes jueves.

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9: Hasta las 9 de la mañana, pa'l pueblo.

0: Ya,
1: buenos días, pa'l pueblo.

4 minutitos van de las 6 en esta mañana, 1 de junio 2026. 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

0: lunes por ahí. ¿Cómo estás arrancando tu lunes? Contame un poquito, ¿cómo está el tráfico? Este lunes que me duele todo.
1: Me duele todo mi cuerpo.

0: gente que viajó también el fin de semana. Buen día, Yanni, dice, buen día, ¿qué tal? Hola.
1: Mi Yanni preciosa, encantadora.
0: ¿Cómo estamos?
1: Hermosa. Que tengas buen día, buen, feliz y bendecido inicio de mes. Salud, Carlos Quintana, Villarrica, y Castuya, tu Villarrica, esa ciudad.
0: Claro que sí.
1: Yambay. Escuché que estaba hablando de Villarrica, Yanni.
0: Sí.
1: 176 kilómetros por ruta 2.
0: Ajá.
1: Anteriormente, no sé ahora con la ruta nueva cuánto sería, si disminuyó, aumentó. Y por Paraguarí sigue 162 kilómetros. Se hace 2 horas y media, 3 horas de viaje.
0: Ah, bien.
1: Yanni hermosa.
0: Bueno.
1: Mis parientes villarriqueños, saludos a todos ellos, a la familia Quintana de Santa Librada, Villarrica. Saludos, besos.
0: Gracias, Carlos.

0: ver qué dice Boludo. Le gritó Soy Elías a Tony en su práctica y le llueven críticas. Boludo. Che, boludo, ¿entendés? Ah, la Secre entró a la concentración de la selección de la Albirroja, le piropeó a Sanabria y se pichó porque no le respondió. Periodistas se enojaron por el zarambí que armó y pidieron que prohíban acceso a influencer en el Albiroga. Ah, en Upané, donde están haciendo su concentración. Que de hecho ahora juegan el 5 de junio, que es el partido de este encuentro en el Defensores del Chaco. Los chicos están ya prácticamente concentrados ahí. Y bueno, hay una gran pelea en las redes sociales entre periodistas, pero no sé si tanto así, Pero le dijo boludo de una manera. Che, boludo, ¿alguna vez te dijeron boludo a vos? ¿Y cómo lo tomaste? Porque hay tonos y tono, porque puedes decir a la otra persona, che, boludo, de mí, ¿entendés? Pero dependiendo de cómo llega, le llega ese mensaje a la otra persona también, ojo. Pero se enojó, y bueno, se enojaron algunos, pero Soy Elías no se enojó porque lo dijo de una forma de joda. Aparte, bueno, él es un actor que, bueno, está con el tema de las redes sociales, hoy muy expuesto, hace de la secretaria, transmite todo cómo se maneja en un hospital público, privado. Entonces, claro, lo que es la realidad, la vida real que lleva una enfermera, la vida real que lleva, no sé, un secretario, una atención al cliente, pero lo toma más allá del humor. Entonces uno más lo ve del humor y se siente identificado o identificada de Soy Elías, que bueno, yo le sigo en las redes sociales y veo, o sea, algunas cosas te sentís identificado y te matás de risa. Pero en el entrenamiento ahí le dijo boludo a Tony Sanabria y eso se armó un tremendo debate. Y alguna vez te dijeron boludo. No sé cómo lo toman ustedes de ese lado. Che, boluda, ¿entendés? Tipo, esa onda así. Yo entiendo más por ese lado y no lo veo mal, ¿eh? No lo veo mal ni en una forma muy despectiva, ni en una forma así como atropellando. No, al contrario, o sea, él estaba haciendo su contenido y, che, boludo, ¿entendés? Tirame un beso, haceme caso. Pero bueno. Hola.
1: Buenas.
0: ¿Cómo estamos? ¿Cómo arrancamos este junio?
2: Buen día. ¿Qué tal amaneció para el pueblo hoy? Feliz inicio de semana y del mes. ¿Qué tal amaneciste, Yanni?
0: Lunes.
3: Buen día, Yanni. Aquí ya preparándonos rumbo a la escuela ya con Misael de Jesús.
0: Che, boluda. Hola, ¿cómo estás? Buen día,
4: Yanni. Buen día, ¿cómo estás? Feliz día, feliz inicio de semana.
0: Gracias, igualmente para vos.
4: El tránsito fue un poco pesado, con mucha neblina, Yanni.
0: Sí.
4: A cuidarse los choferes.
0: Bastante neblina ahí, así que a cuidarse, a manejar con mucha precaución. Sí. Buen día,
2: Yanni. Bendecido inicio de semana laboral para ti, para tu compañero de laburo.
0: Gracias.
2: Así que también para todos tus oyentes. Los periodistas nomás, Yanni, los periodistas deportivos nomás, los que están soñones, están lloraron. Es un término de la gente joven de ahora. Yo no estoy en ese tema de la gente joven de ahora porque ya tengo mi edadcito, ya pasé esa etapa. Pero bueno, los periodistas nomás los que tanto lloraron, y uno en especial, el Lani Marica, que es de una radio colega de ustedes, así que No pasó nada, no pasa nada. Excelente jornada y excelente inicio de semana laboral para todos, para todos los oyentes también.
0: Gracias, gracias. Igualmente para vos. Pero déjenle tranquilo a los influencers, que hagan su contenido, si viven de eso y forman parte de eso también.
5: Buen día, Yanni. Una ridiculez de los periodistas deportivos, de todo se le dice a los jugadores en la cancha y se toman por una estupidez.
0: Claro, exactamente, sí. Bueno, lo vi mal, que actuó mal de una forma, no sé. Aparte veo siempre que soy Elías, hace comentarios que quiere verle a Tony, ¿entendés? Que Tony siempre hace esos juegos así, ¿entendés? O, no sé, de ser fachero, ser bonito. Entonces como que juega un poco con eso y hace un poco de contenido.
6: Hola, Jenny, buen día. Saliendo del programa. Gracias. Quiero felicitarle a mi hijo, Edison Iván, que hoy cumple 20 años. Saliendo del programa.
0: ¡Feliz cumpleaños! ¡Bocapú, eso!
7: Buen día, Jenny.
0: Buen día.
7: El término boludo es un término de los rioplatenses y también de Uruguay. Y depende del contexto de uso. También en Paraguay se usa mucho hoy día. Antes no se usaba mucho, pero hoy día se utiliza y depende del contexto. ¿Cómo se utiliza? ¿Cuál es la tonada que uno le da para que pueda indignar a una persona? Por eso hay que mirar el contexto para poder decir, mira, le digo mal o le digo bien.
0: Sí.
7: Para una persona dice en forma de aprecio, de afecto. Claro. Y otro sí que en forma de reto. Depende sí. del tono.
0: Claro, depende del tono. Se usa mucho en Uruguay, se usa mucho en Argentina también. Y que de hecho muy la generación esta también utiliza mucho el boludo. Che, boludo. O sea, yo lo tomo así, de esa manera. Pero en un tono muy diferente a como cuando estás enojado, estás rabioso, che, boludo de mí, ¿entendés? Ya le agregás otras palabras que ya pueden ofender a la otra persona. O también, si te pones a pensar cómo le va a llegar a la otra persona, porque vos podés decir palabras, una palabra, hija de mil, ¿cómo te puede condenar? Una palabra diciéndole a esa persona cómo le puede llegar y ahí es un quilombo. Y más y tomás, le tomás en un momento así muy sensible a la otra persona y decirle esas palabras. Pero en mi caso, desde mi punto de vista, no lo veo porque yo utilizo esa palabra para hinchar. Como digo, por ejemplo, qué vago. Pero, claro, acá mismo, che, acá dicen los perros dicen mucho, yo digo, che, los vagos. Pero no vago de vagar, ¿entendés? De che, sos un vago, ¿entendés? No. Vago de buena onda, los vagos, che, ¿y cuándo nos juntamos los vagos? ¿Entendés? Tipo esa onda. Pero si ese se abrió un debate ahí, así que ustedes pueden sacar sus conclusiones también, ojo.
8: Buen día, Gianni. Lunes llega a ponerse las pilas, a trabajar. Buen día, Colichi. Pues es la música Marcelina Rosa Rivero.
0: Claro que sí.
8: Gracias, éxitos.
0: Claro, boludo es un término coloquial muy utilizado en el español rioplatense, principalmente en Argentina y Uruguay. Con variaciones en otros países, su significado varía drásticamente dependiendo del contexto y del tono en el que utilice esa persona. Desde un insulto directo hasta un término de afecto entre amigos, que más comúnmente se utiliza más entre esos términos así de afecto entre amigos, cuate, che, ¿entendés? Pero sí, allá se utiliza más y acá como que... Ah, bueno. Ay, que los mismos periodistas de esto deben saber, ojo, ¿eh?
9: Buen día, la audiencia también.
0: Buen día.
9: Quiero mandar saludos a mi hijo Juan Alexander Barreto González, con su cumpleaños, 27 años. Y después de su papá, Juan Barreto, yo estaba en Chile, en línea 44, por 17, que pase el día de su cumpleaños en mi época.
0: ¡Feliz cumpleaños! ¡Eso!
10: ¿Qué se va a olvidar? ¿Cómo te va a olvidar? ¿Qué me hiciste fin de semana, boluda? Que tenga bendecido día, boluda. Ya está, boluda. Ya no, no me parita que chiporro más, boluda.
0: Yo la veo más como un afecto, ¿sí? Yo digo, si digo, es como una... Che, boluda. Che, ¿cómo están todos, boludo? Te juro. El mito militar de la independencia se dice que durante las guerras independentistas los gauchos se organizaban en tres filas. Los de la primera fila eran los pelotos, llevaban piedras atadas, y los de la tercera son los boludos, que llevaban... Muy, muy, muy extenso esto, ¿eh? Hola, boluda, ¿cómo estás?
11: Buen día, buen día, buen día. Bendecido lunes. ¿Qué tal, Janina?
0: ¿Cómo estamos?
11: Audiencia excelente, como siempre, para el pueblo, a full.
0: Gracias, gracias, gracias. Igualmente para vos, que tenga lindo día.
12: Mi señora, cuando me quiere retar, así que me dice, boludo lo que son, me dice. Entonces, ahora tengo que tomarlo con buena onda, entonces ya, no tengo que más apegarle.
0: Este, ahí varía el contexto, ¿entendés? Tipo, el contexto ya es diferente. 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Y esto suena así, vamos hasta las 9.

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0: señor.
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2: Yanni Maya Puta, Nave ahí se dejó a ver.
3: 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Tu vida, tu ropa, sí. ¿Qué anda haciendo la audiencia de Palma? ¿Qué? Buen día, buen día, buen día. Va, ella va a venir con. Hola.
4: Buen día, Yanni. ¿Cómo estás?
3: ¿Qué tal?
4: Buen día a todos los muchachos. Bendecido lunes. Fuerza para todos. Catuñandú. A visitar un guaré. Mamá me de nunca mil llamáis, por favor.
3: Bueno.
5: Buen inicio de semana. Y traducido, boludo, traducido a nuestra lengua vulgar, bueno, tabullo.
3: Sinceramente, no sé si eso tabú, de boludo traduciéndole como que tabullo. No, ¿verdad? Porque acá, ¿cuál es la palabra que más le puede molestar al paraguayo donde le decís? Boludo, no, ¿eh? Tengo rudo. Ahí le duele, le duele. Ah, no, hay lunes, bro, al escucharte, dice. Gracias, David.
6: Ya ni hablando de boludo. Pesólogo está casado ahora. Y sí, es que. O casado, ni qué boludo, qué tipo boludo, o qué pasa con el nambilo.
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7: Hola, Nato, yo soy Nico.

0: este lunes, iniciando la semana, junio. Es, ay, ay, ay, ese ruidito, mamá querida. Arriba, arriba, dale que lunes, lunes, lunes.
1: Hola, ¿qué tal?
0: Hola, amor.
1: ¿Qué pedí 100,000 de Pipuru Bella?
0: No, no, no. ¿Me prestaron 100,000? Ya para eso, estoy pagando todas mis cuentas. Sí. Me prestaron un 100,000, por favor.
2: Traemos ya un 100, tiraban.
0: Me prestás, pero sin interés. Yeah. Hola.
3: Jenny, los sábados los oyentes no pueden ir a hacer el programa de bicho y el congreso. Grabado me mete. ¿Cómo es ahí, güey? Los oyentes podemos irnos a hacer el programa también ahí.
0: Bueno.
4: Hola, hola, Jenny, buen día. ¿Cómo estás?
0: Buen día, buen día.
4: Como siempre, excelente la programación y hoy en especial. Hace rato sonó Causa Niñeña.
0: Sí.
4: Una canción que cantamos con papá hoy en su cumpleaños.
0: Ah, ya
4: no
0: ya.
4: Está, pero con eso me dice que está presente siempre.
0: Siempre.
4: Así que gracias. Saludos, que tengas un lindo día.
0: Gracias, igualmente para vos.
4: Dios, gracias.
0: Ahí está, desde el más allá.
5: Ya, Jenny, ¿cómo está? Neblina full, no se ve nada por el camino. Trayecto de Avelino hacia Villa Elisa. Bueno, que sí. Tenga lindo día, mi amor.
0: Gracias igualmente, amor.

0: eso, pa' que lo mita.
1: Buen día, boludita. ¿Qué tal? ¿Cómo estás? A mí cuando me dicen boludo, yo le digo, vos no vas a tener la mano chica. A ver, yo, pavo.
0: Ay, ya. 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Este lunes que me duele todo, ¿qué te duele, amor? Bolsillo, no creo, no me vengas a decir acá que te duele el bolsillo porque ya se cobró. La mayoría ya cobraron todo este primero. Sí, y después están los que cobran en 15 días.

0: Buen día, preciosura. Estoy algo más bonito, como 6-7 días por ahí. Estoy con esta garganta, qué loco. O sea, Luciano Colmán te saluda de Itagua, como siempre, ahorita. Estoy preparándome camino al laburo. Saludos.
1: Saludos, saludos. Yani, hoy es mi primer día de trabajo, deséame suerte, dice. Todavía, caramba. Éxitos. A dar lo mejor. Qué gusto así arrancar tu primer día de trabajo, un primero de junio. Mitad de año, Qué grande. Vos da nomás lo mejor, porque el primer día cuando llega, todos van a mirarte, van a decir, ¿y este qué onda? ¿Entendés? Van a empezar los celos. Le digo por experiencia. Los celos acá, los celos allá, van a empezar a estudiarte. Vos hacés lo tuyo. Y sé vos nomás. Sé vos. Sé vos mismo.
2: Yani, ¿qué tal? Buen día.
1: Buen día.
2: El tema es que no son ni periodistas, Yani. Son panelistas de programas así paranduleros, chismosos, que se toman de cualquier boludez para alzar el rating del programa, que a veces ni sentido tiene lo que dicen.
1: Sí, Argel, buen serio,
3: Buenos días, Yani. Buen día. Saludos acá de Pozo Hondo, Chaco Paraguayo, Triple Frontera. Estamos full escuchando tu programa. Un abrazo, bendiciones.
1: Gracias, igualmente para vos también. Que tengas lindo día. Bueno, tenemos un poquito tapa de diario. A ver qué novedades tenemos por aquí.
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1: Y el diario Extra da gusto leer. Orlando Gil le regaló un auto a su papá. Gestazo mundial de arquero de la Albirroja. El portero de la selección nacional le sorprendió con un vehículo y el señor apenas contuvo la emoción. La escena se hizo viral en las redes sociales. Hoy se podría conocer la lista final de Alfaro y Pita, que llega esta mañana para sumarse. Wilfred desvió la pista ayer en vez de Marilina al Mundial. El anuncio en tono enigmático fue lanzado ayer por el marido de la reina de la cumbia, Marilina. Así que, ¿será Ayelena Alfonso la nueva voz para el Mundial 2026? Terror en la costanera. Muere una mujer tras persecución en plena maratón. Peligroso tortolero se metió en medio de la corrida de enfermeras en una maniobra de película que terminó en un mortal tiroteo. Y falleció una mujer tras persecución. Rescatan a pareja misionera, paraguayos en España, escapan de la esclavitud. Las sacaron sus documentos y les hacían laburar sin pagarles. Tras huir, vivieron 3 meses en la calle. No comíamos, dormíamos bajo la lluvia y con nieve. Relató Daniel, quien sufrió los horrores con su doña Marisol. No hay alargue, dice, advierte la PMT. Asunción arranca multazas hoy por registros vencidos. Y bueno, todo un país expectante de la lista de Alfaro, ¿sí? Así que hoy, 1 de junio, se va a saber, le gustaba Alfaro, el entrenador de la Albirroja. Dará a conocer hoy la lista final de los convocados para el Mundial. Así que el cazador de utopías no tiene dudas de quiénes estarán en Estados Unidos, México y Canadá. Pero utiliza todo el tiempo disponible para socializar su llamado por cualquier eventualidad, especialmente de lesión. Así que el país está expectante de llamado final, puesto que él mismo ha sido objeto de debates entre los aficionados y las últimas semanas. Así que mientras los futbolistas sacan, obviamente ya están entrenando, entrando en calor para lo que va a ser el 5 de junio, este encuentro en el Defensores del Chaco ante Nicaragua. Así que ya entrando y calentando motores los equipos del Albirroja Paraguay ya espera por sus 26 elegidos. Así que hoy se va a conocer la lista definitiva de futbolistas que representarán a Paraguay en la Copa del Mundo 2026. Tras 16 años de ausencia. Así que la albirroja conocerá a los 26 elegidos para perseguir el sueño mundialista.

Así mismo, es piel de gallina ya escuchando esta música. Piel de gallina, que bueno, la noticia también este fin de semana, el vikingo Isidro Pita, que será el nuevo incorporado. El delantero que llega hoy ya al país y se pondrá a disposición de Gustavo Alfaro para integrar la selección mundialista. Esto de a los 45 ya, sumándose.

26 convocado, para la Copa del Mundo 2026. Y hoy se va a saber, no sé qué hora, eso van a tirar sur ya en breve. Durante el día se va a saber ya los 26 convocados. Bueno, y así como los 26 convocados, hoy es el gran día. Hoy vamos a saber la lista de Gustavo Alfaro para el Mundial 2026. Así que a sacar las banderas, a sacar los banderines, a sacar la camiseta ya también. Ya creo que yo, después del 5, o ese día de 5 ya de junio, que es el viernes, ya todo con camiseta de Paraguay nomás, ya, ¿verdad? Ya no. El trabajo tiene que ser el uniforme de Paraguay nomás. Y nosotros vamos a cantar, vamos a decir, vamos a entrar en calor también, porque esto suena así aquí en Pal Pueblo.

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0: máxima de 24, mínima de 15 para el día de hoy, lunes, arrancando la semanita.
1: Pausa, un tortilla cura
0: por ambas. Ay, qué rico. Yo quiero saber una cosa, ¿qué están desayunando, por ejemplo? Cuénteme a su desayuno de hoy.
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0: No, no, para el lunes, no. No, pues sí, marinera, pero desayuno es marinera. Un café, Belén, obvio. Una empanada.

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0: ¿Qué te duele hoy?
1: Hola, Yanni, ¿cómo estamos? ¿Cómo naciste? Espero que bien, que tenga un buen inicio de semana.
0: Gracias, Juan.
1: Acá ya trabajando a full por la plataforma, acá por Zona Mercado 4. Estoy escuchando a full desde las 5:30 todos los días. Ya. Bendiciones, hermosa. Que tenga un lindo día.
0: Gracias, igualmente para vos.
2: Princesa Yanni, ¿cómo estás? Te saluda Petruchio, como siempre.
0: Hola, escuchándote. Petruchio.
2: Excelente tu programa. Que tengas un excelente lunes y una excelente semana. Salud y besos para todos. Un besote para vos, princesa.
0: Gracias, mi amor. Igualmente para vos.
3: Yanni.
0: Sí.
3: ¿Vos conocés el dibujito de ese? El coyote, el correcamino. Hey, yo soy el coyote y vos el correcamino. Inalcanzable.
0: Estuvo bueno. Yanni, avisale esto a mi amigo Aldo. Estamos muy felices con él, dice.
4: Excelente programa, excelente, excelente. Buen día, buen día.
0: Buen día.
4: Le quiero avisar a mi amigo Aldo que hoy es lunes de jugador y de vuelta pescado. Recesiones y... Ya nos avisó que ya le volvió a levantar el amiguito. Besitos.
0: ¿Eh? Hoy, caldo de pescado. Ese tira. Un caldito de pescado, chera. A ver, muéstrame una poco su desayuno. Le sube, quiero ver.
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0: ¿Cómo que tu último día de trabajo?
1: Hola, hola, buen día, Yanni. Bendecida jornada para vos. Siempre te escucho, Camino Falcón.
0: Gracias.
1: Daniel Sosa soy.
0: Hola, Daniel, ¿cómo estamos?
2: Buen día, Yanni, mi amor. Oye, playa, este, con la Yanni Gente, con Lunes por ahí, TV. Soy con mi amor Landeros en Duye. Para este es el lado mío, otro. Que tenga un feliz y bendecido día, mi amor.
0: Gracias, amor, igualmente para vos también.

0: Buenos días, feliz inicio de semana desde Villa del Rosario.
1: ¿Qué mira? Anda para allá, boludo. Anda para allá.
2: Mira, bobo.
1: Del año 2000 son todos princesas. Ahora no le puedes decir nada. ¿Qué puta? Periodista, hay que darle un sample.
0: Encima el colega periodista hizo un video, no sé si un video, pero estuvo haciendo un descargo con respecto al tema este de qué boludo. Y con un dibujito de Messi y el de Tony Sanabria, ¿entendés? Unos gestos así tan horripilantes, ¿entendés? Muy mal gusto, en serio. Qué pena.
3: A mí nada me duele, es solamente billetera. ¿Por qué? Porque me cuidé lo este fin de semana y nada de giras. Que tenga un feliz resto de jornada, corazón de melón.
0: Bien. ¿Qué tal? Se administró bien.
4: Que te quiero.
0: Costura la Yanni, dice. Ah, mira, saluda a los costureros.
5: Buen día, Yanni, ¿qué tal? Bendecido inicio de semana. Y estira un sollito con tortilla. Y encima un jugo de naranja bien potente, Gerardo.
0: ¡Ay, juez! ¡Qué martirio!
6: Buen día, Yanni. Buen día. Feliz, bendecido inicio de semana para todos. Ya no son así de inicio. Finado. Ayer estuve trabajando también.
0: Ay, bueno, ¿descansaste?
6: Pero bueno, gracias a Dios. Un día más de vida. Saludos.
0: Acá estoy mirando que las chicas ya se están preparando también. Bueno, como los chicos también se preparan, las chicas también. Se armó el top de las belluras que se preparan ya para viajar a los Estados Unidos, luciendo, por supuesto, albirroja. Así que te pasamos la lista de las más sexys.
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0: Las listas de las más sexy que van a ir a alentar a Paraguay.
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0: a ver. Acá por un lado la tengo a Larisa Riquelme, obviamente, en primera fila. Que va a representar, que de hecho viene representando ella ya por el año 2010. Que quedó claro, precedente. Como la novia del mundial. En el año 2010 que arrancó todo esto. Después también va Lauris Divas. Estoy ansiosa, tiró la cuerona a Lauris Divas. Que también, bueno, se va como la musa del mundial. Porque de hecho, sabemos bien que ya la novia del mundial está registrado. Es una marca registrada ya, que de hecho Larisa Riquelme lo había registrado en su momento, salió con documentos en las redes sociales para que justamente no la saquen el nombre de la novia del mundial, ¿eh? Así que bueno, creo que Laudis va como la musa del mundial. Después está la madrina también, Rosy Alderete. Es otra de las figuras también femeninas que van como para alentar. Fabi Martínez también, que si no me equivoco, ella fue Miss Tanga, ¿no? Fabi Martínez, año más o menos, no se recuerda.

ahí está. Entre otras chicas más también que van a ir a mostrar un poco de bellezas por Jackylandia. Después también la que está allá también y va a estar a, ya está haciendo una previa también, es Lilian Ruiz, puede ser. Lilian Ruiz, que de hecho ella, bueno, es una yankee más también, ya hace años que vive por allá.

Eso estuve mirando, que muchas indumentarias que hay para Paraguay, ¿eh? Tanto de camperas, buzos, ropas interiores también, sí, como una cábala, por decirlo así, de las ropas interiores, que muchas suelen utilizar también. Boxer, que vienen también los boxer para los hombres de la albirroja. Imagínate lo que es eso. ¿Alguien se pondría el boxer de la albirroja? Para tener tipo una cábala. La mía siempre es ponerme la camiseta. Sí, te pones cábala Paraguay y te pones el boxer de Paraguay. Sí. Mi cábala siempre es la camiseta sin ropa interior abajo y ahí.

0: Carlos.
1: Yanni, buenos días. Esa lista no está completa, faltás vos.
0: ¡Ah!
1: La princesa del mundial.
0: No, esta vez no voy, no voy, sí, sí, sí.
2: Buen día, buen día.
0: Buen día, buen día.
2: ¿Qué tal? Qué lindo día, ¿verdad?
0: Hermoso.
2: Apenas me levanto de mi cama y ya, palma, palma, palma.
0: Me encanta.
2: Para escucharte, para alegrarme el día. Que tenga un excelente día, Yanni hermosa.
0: Gracias, María, qué gusto.

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1: 42 minutitos más de las 7. No, boxer roto, no, No, no, no, no, no. Subime ese volumen hasta las 9 de la mañana. 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

0: La 8.
1: Estamos habilitadísimos.
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1: Y a veces sos el que quiere potencia, a veces el que busca eficiencia, otras veces el que cuida motor al máximo. Y también el que prefiere ir chill, disfrutando del camino.

0: Pero contigo me olvido. Saludos.
1: Vegas.
0: Para el pueblo te hace olvidar de todo. Sabes bien lo que te digo. Ve mi video, por favor, dice.

0: día, amor. ¿Qué tal? ¿Cómo amaneciste? Bye, chapa. Boludo, hazme mi caso, boludo.
1: Ay, boludo.
0: Te estoy esperando.
2: Suerte vivir por siempre.
1: Hola, boluda.
3: La 8.
1: Estamos. Vamos a hacer un picadito acá, ¿eh? Ahora mismo.
4: Furia, Furia,
1: Natu. De las flores. Mándale la salud a Furia, por favor. Furia, un capo, ¿eh? Un capo. A Wally, a Porru, a todo el equipo, en serio, ¿eh? Gran equipo, ¿eh? Porru. A Porru, yo le puse de sobrenombre a Porru. Sí, Porru por porrudo. Sí. Por. Tiene así unos pelos afro, pero así. Así, una montaña de pelos. Claro, y no se peina, ¿entendés? Y entonces yo le digo, che, porrudo, le digo, entonces quedó un porrudo.
5: Es muy probable que sea fantasía.
1: ¡Eso!
6: Buen día, Shani.
1: Buenas, buenas.
6: Bendecido día, bendecido mes de junio. Que sea un bendecido mes y exitoso para ti. Puedes dar la última lágrima de Fer Pérez. Preciosa.
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1: ¡Eso! ¡Este lunes!

0: pasar pues algo de deporte, mi bella. Dice, si ya pasamos ya todo. Ya hablamos de fútbol.
1: El miedo ronda otra vez.
2: Buen día, Yanni.
0: Hola, Tati.
2: Feliz inicio de mes. Que este junio sea un mes próspero. Y que por sobre todo tengamos mucha salud.
0: Gracias, Tati. ¡No, re! ¡Qué linda su foto de perfil, Tati! ¡Wow!

0: no está soltera, chico, ¿eh? Así que un día nomás creo que se quedó soltera ella. Dale, vamos a mirar la foto. No, no le voy a mostrar. Si Tati no me permite, le voy a mostrar. Sí, para eso, dice rápido. Son.
1: Mamita de mi corazón, opción 2 y la danza de los mirlos.
2: Veras.
0: Aina.
3: Ya no te vayas, mi amor.
0: No, mi amor.
3: Le pide ya, por favor.
0: Jenny, saludos de camino a Mayor Otaño y Tapúa.
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4: Hola, Yanni. Ceci, hacen a vos los programas los sábados, el programa de Bicho y el Congreso. Me hago en dos hoyos ahí porque en dos yeray. Andá, hace vos eso, esos programas.
0: A ver, yo pregunto, ¿por qué le molesta que salga grabado? ¿Por qué le molesta que el programa, o sea, usted tiene que vivir y querer vivir, chicos? Ni se preocupen, ni se estresen.
4: Yanni, foto de estado y la música Lamento Boliviano.
0: Lamento Boliviano.

anda bien tu lunes, amor? El lunes que me duele todo. El bolsillo no creo que te duela. Algunos por ahí sí.

0: Buen día, Yanni.
1: Buen día.
0: Mi reina, hermoso lunes.
1: Para hermoso.
0: Para a tu nombre.
2: Yanni, Yanni. Tan, tan, tan, tan. Tan, tan, tan, tan.
1: Verasole. ¿Cómo es? ¿Cómo es? ¿Cómo es? ¿Cómo es?
2: Yanni, Yanni. Tan, tan, tan, tan. Tan, tan, tan, tan.
3: Me encanta tu cábala. ¿Qué tal si vemos junto el partido?
1: No, no, no, no, no, no, no, no. Encima los partidos son re tarde. Uno a las 22, el otro a la 1 de la mañana, el otro a la... Porque yo doble partido tengo que ver, tanto el de Paraguay como el de Argentina, ambos partidos, entonces me tengo que ir ahí, ¿sabes lo? Dividiendo, tengo mi corazón así. Dos países en uno.
0: A ver, Yanni, Jay, muy bien, de dos mujeres bañando por sí. El lunes.
1: Viste que ya extrañan ya dos mujeres. Sí, el sábado me pidieron tanto.
4: Hola, Yanni, te voy a responder la pregunta que recién dijiste. ¿Qué molesta? No molesta nada que se ha grabado la programación. Molesta nomás que quieran burlarse de la audiencia, al menos principalmente cuando se hace la programación grabado.
1: Bueno, va.
4: Si no quieren trabajar y si no quieren poner actitud los sábados, no tienen que poner esa programación de...
1: Dale, tranquilo, vos.
5: Tranquilo, capé, 10, 12 nomás.

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1: Yanni, y decime, mi amor, o sea, decime a todos, ¿por qué es lo que no querés que se use retardante?
0: Ah, eso no era. Eso no era.
1: Ya, buen día, Yanni, mi amor.
0: Hola.
1: Me gusta escuchar el lado, Yanni.
0: Bueno, tranquilo.
1: Vos tenés que hacer de 7 a 12 luego.
0: Ay, hijo de puta.
1: Dale, güey. Dios. No, luna viene lo gasto, bicho.
0: De 7 a 12 el mediodía. No hay garganta que aguante, boludo. No.
2: Muy bicho ya plaguea de programación el sábado. Es imposible, entonces no mojico fin de semana. Vine.
0: Tranquilo.
2: Allá a las caras.
0: Tranquilo.
3: Buen día. Voy a hacer la música Rata Blanca. Abrazo, éxito.
0: Gracias, igualmente para vos.
3: Yanni, ya está la partida, Yanni. Yo voy a llevar la sal, llevo el champán.
0: Dale.
3: 4 champán a llevar. Hey, bravo.
0: Ok.
3: Y yo voy a tomar mi cervecita.
0: Dale, ya está.
3: Dale, Yanni. ¿Qué veo sábado te hace ya trabajar?
0: Estamos armando el team para mirar el partido, ¿eh? Ya les digo, ya luego.
4: Hola, buen día, mi reina hermosa. Quiero ver tu estado.
5: Yanni, decirle un poco a eso que se están quejando por el tema del Congreso, que a las 2 entra el programa del Congreso. Ahí te puede quejar.
0: Ay, sí. Este es para el pueblo ahora. 12 por una, Ay. No te veo, mi amor. ¿Quién está en la oficina ya? Algunos trabajando. A Pogina con la computadora. Saludamos a los paraguayos por el mundo también, que están ya por Europa, que fueron a buscar una mejor calidad de vida, ¿eh? Éxitos, a dar lo mejor, ¿eh? Estoy enamorado de ti, quiero entregarte todo mi corazón. De vos, Curepa. Habla, Curepa. Una señora me dijo, de Curepa, anda a tu país. Porque te amo, estoy aquí. Porque a tu lado me siento feliz. Como nunca antes con otra mujer.
4: Oye, mi Yanni, ande de todo, vean de fotos todos esos años.
0: Qué bárbaro, esta mujer que nos pone el estado de fotos. Caramba.
6: Hola, Yanni, ¿cómo anda? A ver, Villa María de Córdoba, ¿puedes poner tu mentira de Fepe a todas las mujeres?
0: Bueno.
6: Dijo la caraza de cornudo.
0: Porque pica 7 el lunes ya luego. Escucha esta que viene. Escucha que esta que viene.
7: Después vamos a armar el chino

0: boluda.
1: Hola, hola, Jenny, ¿qué tal? ¿Cómo estás? Excelente la programación. Agregame, pues, para ver los estados de las chicas hermosas que están ahí.
2: Bueno.
1: Saludos.
2: Me encanta eso que tienen su foto de perfil con su esposa y quieren verle a otra, ¿eh? ¿Te das cuenta que son unos terribles? Sí. Normal, ya eso, se normalizó ya eso, ¿verdad? Ya, ya.
3: Porque es muy largo para leer todo.
2: No, es re largo esto. Para que otro audio,
0: Jenny. Para ver el partido yo pongo la morcilla. Tengo una morcilla.
2: Bueno.
4: Cuando tu programa pase grabado, ahí sí vamos y no acepto y todo manifestaciones en frente de la radio. No, vos tenés que estar en vivo siempre, mi amor. Siempre en vivo.
0: Yani, yo no tengo foto de perfil de mi novia. Alegá nomás ya para.
2: Qué guay. Le trago con usted, ¿eh? ¿Qué es lo que le enseña a todos? No. 22 minutitos van de las 8 de la mañana.

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0: geminianos y cáncer. Con razón. El mes de cáncer y el mes de Géminis. Ese muchacho tiene un cáncer. Qué bárbaro. Me llevo bien con los de cáncer, ¿eh? Sí. Son de carácter demasiado potente. Sí. Capricornio y cáncer hacen buena vida, ¿eh? Leo también. Sí. Leo es el Leo. Sí, Leo. Mañana voy a leer un poco de signos también. Mañana voy a leer un poco de signos, ¿sí? Así es. El 15 es mi cumpleaños, dice. Bien. De Géminis.
1: Chau.
2: Banana,
0: okay.
2: No, Jaro. Yanni, a vos te duele todito y na tu cuerpo, ¿verdad? Lunes. ¿Qué hiciste ayer? ¿Qué hiciste?
0: No hice nada. Realmente en casa, familia y así.
3: ¿Qué tal, Yanni? ¿Cómo andamos, Yanni? Vamos a hacer nosotros el programa los sábados. Ahí sabemos. Saludos.
4: Chau. Eres la niña muy importante de ahí. Se me hace ya, me arrepentí de llenas.
0: Mira.
2: De la chole, Yanni, te vas a ir ya vos, mi amor. Ahora se viene el cáncer. Cáncer, cáncer, bicho.
0: ¿De qué signo debe ser bicho? ¿Con qué mes es? Octubre. Octubre está. A ver. Primeros días está Libra, si no me equivoco, ¿o no? ¿Qué signo debe ser? Octubre, che. ¿Algún signo por ahí?
5: Hasta las 12 de mañana quedate, que lo que tanto.
0: No, pará, tengo que seguir trabajando todavía. Bueno, gente, nos vamos yendo. Que tengan un resto de jornada maravilloso. Gracias, Joelito, por otro día más. Gracias, Ceci. Nos encontramos y reencontramos mañana. Gracias a toda la audiencia también, que sigan trabajando, sigan dando lo mejor de ustedes como siempre, arrancando un mes nuevo, ¿sí? Así que a planificar este mes, que tiene muchas cosas. Aparte de fútbol, San Juan, comer rico, tomar rico, bueno, también, bueno, a pensar en junio y que todo sea bonito, que todo sea lindo. Nos vamos, nos encontramos mañana puntualmente a las 5 de la mañana, ya arrancando con la música paraguaya. Hasta las 9 hacemos Pal Pueblo. Nos vamos, ya se viene Micho Riveros.

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1: Cheme, eso no nos falta la galina, ni nada. Cheme, eso nomás encarna el yorbe, ya jamás.
2: Ya jata.
1: De permiso, la pena, era jata y la ruli, ¿ve?
3: Sí, me va a llevar.
2: Sí. Vendemos, ruli.
3: Con los
2: electrodomésticos. ¡Qué puta cosa! Un día no viniste y ya se te endureció la lengua.
3: Sí, la práctica es el maestro.
2: Vos tenés que mover tu lengua, Rolín. Mírame un poco, mírame un poco, digamos, cómo se mueve la lengua. ¿Vos sabías que la lengua es un músculo, Rolín?
3: Sí, sé que es un músculo porque es mi método de trabajo, o sea, es parte de mí.
2: Ah, vos usas mucho la lengüita. Eso va a ser plata.
3: Porque hablo y canto.
2: Claro,
3: a eso me
2: con la lengüita, loca. Solo que son loca.
3: Basta, no, ponga por favor acá una cortina.
2: Anda sueltita vos, Rolí, ¿eh? ¿Vos sabías que la lengua es un músculo, Rolí?
3: Sí, sé que es un músculo porque es mi método de trabajo, o sea, es parte de mí.
2: Esto
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0: Rally del Guairá, se fue Rally del Villarrica. Pau Saldívar, el gran ganador. El más rápido. Con su nuevo Yaris. Rally 2. Qué lindo rally tuvimos el fin de semana.
1: Hola, ¿qué tal? ¿Cómo estás?
0: Final de la Champions. En penales ganó el PSG ante el Arsenal. Tenemos por delante amistoso de Paraguay y Nicaragua. Y después ya arranca el Mundial.
2: Marco ganó la Champions.
0: PSG.
2: Real Madrid,
0: Mayemini. Es el viejo. PSG ganó ahora. Sí, señor. Mes del padre.

0: cuerpito. A todos los jefes, 10-12 nomás, 10-12 nomás. Este mes va a haber mucha ausencia. Este mes la irresponsabilidad va a formar parte del día a día. No va a ser fácil cumplir con todo. Hay que cumplir con la familia, con la criatura, con el mundial. ¿No se fue? ¿No se fue? Los muchachos van a estar intensos. ¿Dónde vamos a ver el mundial? Pues, van a estar los perros. O sea. Y que nada, gane Paraguay todo su partido. Ñande, ya. Así que ya. Nadie va a poder tener autoridad sobre la hinchada y la muchachada. Buen día,
1: bicho. No me sellete la realidad de bicho con vuelta, esa. Pero si allá ande de chico a podaca, esa. O poñe, güey, bañame.
0: A que vea. Acá está tu Catán, estuvo por el rally del Guairá. ¿Qué tal el rally, Tatuca? Manda un saludo a los muchachos. Hey. Buena onda, los villarriqueños. Amigo Darly. Rodrigo también. Estuvieron en su casa. Enfrente pasaba. Qué lindo. Ah, ya tiene invitación para el WRC. Sí, vamos a estar por el WRC. Qué bueno. La fila para retirar la camiseta gratis que se da por la entrada del viernes. Último partido de Paraguay, dice. Ay, papita. Esta es la fila. Mamá quería. ¿Dónde pues se está regalando la camiseta que no sabía yo esto? Ya la fila. ¿Sí?
2: Buen día, bicho. Nosotros estamos todos invitados en la casa de la Shani. Vos te vas a quedar solo en la radio a trabajar.

0: toma todos los días para la previa al mundial, dice. Y realmente, ¿qué le puedo decir a la gente? Ya se viene el mundial.
1: Buen día, Caballo.
0: Okay.
1: Caballo, ¿qué pasó del programa ayer después de Pasión? Nos trabajaron ayer un par de haraganes.
0: No, lo que pasa es que 4 domingos al menos más trabajamos nosotros. Y hay meses que tiene 5 domingos. Y ese domingo, ule. Wow, nosotros vamos a trabajar de onda y te un domingo.
2: Hola, bicho. Chao, bicho.
0: Tirazo. 2 feriados este mes, el feriado del 20, ¿de qué era? Dice. Vamos a preguntarle acá a los que todos lo saben en la radio. Los oyentes, mes de asado, venden de valor. Putito cuera, dice. Quieren hacer guiso de mechado, mi acuera, dice. Sí. Asado. Para hoy de vuelta, dice. Ay, cue puta, este.
3: Agüete yo iba a pirar, y hoy no voy a usted, iba a pirar de golpe, se en boata, misa. Ay, pide, dice pasajero y ponte y ajá. Se en boata y te verá de golpe. Un mío nunca no llegó a hacer esa. Un mío milagro de Dios, capé. De estado, donde sea. Un mío, es increíble.
0: Ya ande, ya era los pescados que hay acá, ya. 4 pescados. Listo ya para.
1: Yo tengo mi otro trabajo más la sábana, yo en mapo. Para gastar igual. Recorre K1 Peña, uy. HR Neo Pay. Vale, igual. El loco será.
4: Y tranquilizando, mantener 12 por 1.
0: Sí, 12 por 1 nomás.
5: Puto bujada. Por eso le dije, ahora es la de incluida de esta hija para un donde yo lleve mejor el rally. ¿Dónde está la rally? Me uno de.
0: Soy
5: equipólogo,
0: ¿eh? Bicho. Sí.
5: Ya casada, bicho.
0: Ya.
5: Bicho.
0: Sí.
5: Después del mundial viene la Copa Libertadores.
0: Sí, señor.
5: No hay que otro club, ¿sabes? Que pueda jugar contra cero. O sea, ¿por qué Pico Palmeira ya otra vez? ¡Qué loco!
0: Yo creo que Cerro tiene muchas posibilidades contra el Palmeira nuevamente, ¿sí? ¿Qué querés que te diga?
6: No, pica, malo.
0: ¿Está bueno? Sí.
6: Falta 207 días para Nochebuena, ya.
0: Ay, cuépete.
6: Para ese día de tanta falsedad.
0: Qué bárbaro, ya estamos el 1 de junio, o sea. Mamá, que día de 100 días en adelante nosotros hacemos el conteo. Pero ya estamos junio ya otra vez, ya.
7: Bicho, estoy cansado.
0: De las cores. Ay, vea. Son tus amiguitos, fuera de tu casa.
5: Ah, pues ese caballo va el aporte para este co a 0 pilas. Y yo que la opa real, pues el evento feo para poca. Yo que chapare drogado, sin dormir, con cogida, sin cogida. Igual de tener la mañana, al día siguiente, a las 7 de la mañana, y también al frente del cañón, Duca. A 0 pilas, Duca, la toya. No nos metas a todos en la misma bolsa de ser irresponsable a todos. Bueno, pues ese caballo.

0: Estuvo haciendo cobertura, pero. Bicho, soy patrón y el que no viene le echo de la empresa. Va en mundial, tapicó, dice. Hay que ser responsable y después lloran y nada porque no hay trabajo. A trabajar a la gana, dice. Hay que ser compasivo este mes.
1: Hasta 214 ya acabé para año nuevo. Y después el 1 de enero. Y después el cajarillo, dice. A ver la pega, vio. Está muy bien de oyente, dice.
0: A la puta sea. Muy rápido está pasando este año. Buen día, bicho. Ata Guaina, torneo Portugal Senior Sub 50. Cristiano, tú aquí, bobe, dice. Es invitado, dice. Ay, qué pena. Apenas a mí nuestro oyente sea. Hola. Hola.
2: Bueno, en 2000 veces ya. Chiquito corazón.
0: A la puta sea.
2: Ay, bichito corazón.
0: A la puta sea. Sí, a ver.
3: Le vi a Tatuca, le vi el fin de. ¿Eh? Dios mío, qué lindo que es.
0: ¿Cómo se pulsean los travesti por vos, Tatuca?
1: Caballo. El viernes vos le amenazaste a Tatuca con estabilidad familiar. Y a la Sole Cardoso y a la Yanni, ¿con qué le vas a amenazar si no estás en la oficina?
4: ¡Qué puta, bicho! Mi tapoto y dominaría esa línea más que largo y ahí cayó. Ya está todo tapado. ¡Qué puta, cara!

0: Y qué tal, Dima, fíjate, se está yendo al gimnasio. Parece que anda haciendo cola de este muchacho después de que se casó. Le he visto la vez pasada en Villarrica. Le tiró un besito, pero no le hice caso porque yo estaba con mi pareja.
1: Ah, Dima te tiró un beso. Qué fuerte con nuestro socio ya. Qué amaseo, nuestro amigo. Pero es un puerco.
2: De tal veo a Kyle.
1: Ay, cuespetes. Hola, hola, hola.
3: Primero, no sí. Podemos escuchar audio de otro oyente. O sea, si no, dale nomás a Dima el número del puto este y que ellos se mensajen entre ellos. O sea, qué puta hora es cuera. Y vamos a darle oyente cuera puto partida. Dice.
1: Impresionante, o sea. ¿Y qué pedo si estos puercos usan la radio para enviarse mensajes? Entonces por la radio pues ellos se comunican, nos envían mensaje directo para que no quede registro. Entonces la radio dice tal cosa, el otro está escuchando y así se manejan. Usan la insignia de la radio para su puterío, o sea.
4: No, pues dicho, cierto, pío, que por cada partido que gana Paraguay va a ser sujeto al otro día cuando empiece el mundial.
1: Sí, dale.
4: Mano, no puede ser dicho, y cólala.
1: Mentira. Qué puta, o sea. ¿Quién te dijo tanta mentira? ¡Controles y puesta al aire!
5: Joel Felipe Guillén Tatuca, el caballo de la consola.
1: En la voz comercial.
5: La voz comercial. La Ruli.
1: Quien les habla y les saluda.
5: Bicho Riveros, el remedio de tu corazón.
1: Bienvenidos al lunes de Dajerai.
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0: Gracias.
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0: 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Buen día, Ruli.
1: Buen día, bicho. Buen día, Joel. Buen día, Palma. Wendy.
0: ¿Cómo te trató el fin de semana, Ruli?
1: Muy bien, sí. trabajando. Cuando mejor me trata es cuando me da mucho trabajo los fines de semana.
0: ¿Estuviste movidita?
1: Sí, bastante, gracias a Dios.
0: Qué gusto, Ruli, mucho trabajo.
1: No, no tuve frío, porque yo cuando canto no tengo frío. Me da calor.
0: Claro, cantarte calienta.
1: No, no es esa la palabra.
2: Pero si no tenés frío cuando que cantás, mi batería se va a terminar.
0: Si no tenés frío cuando cantás es porque es como el futbolista que está en actividad.
1: Claro, estoy en actividad y hace como un ejercicio y me da calor.
0: Claro, el futbolista corre.
1: Y yo.
0: No está parada nomás ahí. O sea, el estar parada ya te calenta.
1: No, esperana. Vos cuando cantás haces un ejercicio dentro de tu cuerpo, no
0: sí,
1: se ve.
0: No trotás.
1: No, pero estás en movilidad completa, no se ve nomás. Sí te da calor. Y de por eso el cantante suda o de repente se saca su saco.
0: Claro.
1: Estás haciendo un ejercicio.
0: Es interno el movimiento.
1: Claro.
0: Sí, claro, está bien, estoy entendiendo.
1: Es un ejercicio, en serio, te digo, físico y mental. Por eso te da calor. Yo no tuve frío.
0: No,
1: hay que explicar ya. Sí. Qué bárbaro. 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
0: Hola.
3: Hola, bicho. Sí. Hola, Ruli.
1: Hola.
3: Ruli, o sea que a vos te calienta cuando agarras el micrófono.
0: Cuando canta, dijo. Yo ya entendí más o menos.
1: Obviamente yo siempre agarro el micrófono para cantar. No puede, me cuesta que esté nomás ahí yo cantar. ¿Tengo que agarrar? Pero en serio estoy hablando.
0: Le podés dejar, por ejemplo, duro ahí sobre su pedestal. Y te acercas.
1: Me quita.
0: Ella quiere agarrar, dice. Ella quiere agarrar.
1: Boludo,
0: pará. A la puta. ¿Vos estás respondiendo? Yo te pregunto, ¿vos respondés?
1: Hoy vinimos con la mente así medio... No.
0: Pero vos que no querés dejarla ahí puesto, vos querés agarrar. Hay cantantes que nos tocan, que dejan ahí...
1: Y cada uno con su estilo, hace Dios, yo quiero agarrar.
0: Sí, lo tuyo va a agarrar, evidentemente.
4: ¿Qué tal este año de ya? Hoy me da 10 años y no sé. De ahí mate con.
0: No, yo paso, amigo.
4: ¿Dónde vas a bajar? Ya no hay uno. No se pide y se come.
0: Ya, engañame.
4: Yo me hace tío cada
0: vez. Que le rompan todo. Él va a pagar, va a pelearse con él. Nah, acá no solo hay gente que se van a pelear contigo. Julia, ¿vos te gusta dormir con media o sin media? Dice.
1: Sin media, no.
0: Bye. Sin media. Por preguntar nomás, dice. Claro, la gente.
1: ¿Qué?
0: La gente pregunta.
1: Me
0: está
1: molesta
0: bien
1: todo luego.
0: La no gente pregunta, nosotros respondemos.
5: Dicho la Ruli, digo, ¿qué es lo que quiere agarrar? Explicar un poco.
0: El micrófono.
5: Nosotros conozco, no entendemos bien la cosa. ¿Qué es lo que ella quiere agarrar?
1: Señor, yo soy cantante.
0: El micrófono.
1: Y yo agarro el micrófono con mi mano cuando canto. De eso estamos hablando. Que ustedes piensen mal, no es mi
0: culpa. ¿Con la derecha, la izquierda o con los dos?
1: No, con... ¡Ay, estúpido! ¡Pará! ¡Con una mano!
0: Porque ahí, con una mano.
1: ¿Con la misma mano? ¿Qué te pasa?
0: Con una, la derecha. ¿Tú sos diestra?
1: Yo soy diestra.
0: Ahí está, con la derecha. Sí, señor, tenemos, derecha, vamos, sí. Vamos sacándole a poquita información que cuesta. Y estamos hablando de su trabajo, ¿eh? Imagínate.
1: Tu cara dice todo.
0: No.
6: Bicho, la Rúlico dijo en el programa de ese Luis Bairro, mía, que ella después de cada show sale eufórica, con mucha energía, o sea, sale ardiente.
1: Yo dije que salgo, sí. Yo a las 2, las 3 de la mañana estoy muy despierta. Eso es lo que dije. Claro, si yo trabajo con la música y terminamos tarde.
0: Con tu voz.
1: Entonces, estoy muy despierta y la persona que trabaja en un horario diferente o normal.
0: Claro.
1: Está recontra dormida.
0: Claro, totalmente, Ruli. Vos tenés la razón.
7: Bicho, pasámelo por la ubicación, Carlos, de ese oyente que jugamos, que te... Porque yo amanecí con unos cuantos tongos también en mi bolsillo y quiero repartir. Por ahí, si alguien quiere servirse.
0: Sí.
7: Tatuca, te divertiste en el rally, ¿verdad? Comiste virgen por lo que vi.
0: Esto con nunca le va a ver mal de hambre. Eso no se van a morir, esto.
8: Ruli, el micrófono de Bicho, ¿qué tal, eh? Grande, bien, grande es.
0: Hace el año en botar.
1: No escuché, ¿qué pasó?
0: Nada, Bicho con la diestra agarra y con la izquierda estamos preguntando súper bien.
7: O sea, resumiendo, Pico, la Rulli quiere garchar después de salir a Q. Eso más o menos, ¿verdad?
0: No, lo que yo entendí es que está muy despierta.
9: Rulli, a las 3 de la mañana, qué linda es tu vez.
0: Está bien.
10: Caballo. Va. Termina tarde entonces.
0: ¿Qué pasó?
10: Entonces la Rubí. Vamos a salir a ese caballo. ¿Qué? Me gusta caballo.
0: Listo. Listo, vendemos Rulli.
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0: El lunes se acuesta, qué difícil.
11: Buen día, Bicho, buen día, Rulli, ¿qué tal?
0: ¿Me puede?
11: Rulli, Javier te saluda. ¿Y qué hace para mantener la garganta caliente?
0: Ahí está.
11: A mi compañero de trabajo en la empresa Proquité, especialmente era Héctor Sosa.
0: Saludos.
11: amigazo. Éxito siempre, bicho.
0: Sí, señor.
1: Hay que calentar las cuerdas vocales como se calienta el cuerpo antes de entrenar. Generalmente algunos caminan, otros hacen un poco de...
0: hay unos ejercicios vocales.
1: Sí. Entonces de esa manera vos calentás, entrenás tu...
0: Ay, ¿verdad?
1: Está bien. Ay. Pero tenés que abrir más la boca. Pero cierto es, porque el sonido sale mejor cuando abrís bien tu boca, cuando articulás, cuando mueves tu... Y ahí sale mejor, con más fuerza.
0: Abriendo bien.
1: Abrir tu boca y el sonido...
0: señor.
1: Tiene lugar para salir.
0: Clase de vocalización los lunes en Palma PM con la Rulia. Hasta el mediodía, lunes.

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0: Y en el lunes de Endager ahí tenemos vallenato al palo desde las 11 del mediodía.
1: Bicho, me comentaron, ma, tengo un amigo que trabaja con la Ruli.
0: Sí.
1: El fin de semana había sido ganadero de su palo ahora. Ganadero. Quiere estancia.
0: Ah, en el tema del campo está ahora.
2: Quiero enviar un saludo enorme a Cabaña y Tapoté.
0: Cabaña y Tapoté.
2: Estuvimos en su remate.
0: Gran saludo.
2: El fin de semana. Espectacular.
0: Hola. No sale bien tu audio, Capé. Muy despacio se escucha. Muy despacio, bicho. Ahora ella en la radio está agarrando el micrófono. Sí, claro, acá trabajamos con micrófono, así que. Pero acá no agarra, acá.
2: Porque este es hablar, tiene este pedestal. No es cantar.
0: Acá nos toca. Decirle a Marco que nos joda con el revoque y que Chilo haga rápido las cosas, dice. Qué bárbaro. Ah, la puta sea. Hola, hola.
3: De bicho, sí. Definitivamente la Ruli, ja.
0: Eso es estilo y telo ese. Bicho, hoy es el Día Internacional de la Leche, dice.
2: Cierto.
0: ¿Será?
2: Sí.
0: Día de la leche.
2: Día de la leche. La leche que en cierta etapa de la vida del ser humano aporta muchísimo para el crecimiento, ¿verdad? Y para fortificar los huesos. Pero
0: siempre.
2: Después de grande.
4: ¡Qué rico!
2: Ya no tiene el mismo efecto.
0: Sí. Vendemos Ruli.
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0: Ruli, ¿te gusta la leche?
1: No. Yo todo negro, cocido negro, café negro.
2: Bicho, yo he cambiado, yo llamo a la Ruli, ya porque ese es el calle ahí que tenía, una granja, ¿no? Granja tenía, brico. Aspira más alto, yo estancia la tengo.
1: ¿Qué sabe?
3: Yo la verdad.
2: Ruli, bien, Ruli, hay que escalar, Ruli.
3: No sabía si tenía granja o no, pues sabía que tenía plata.
1: ¿Qué vas a saber?
4: Yo tampoco no le quiero a todo el mundo. Algunos tampoco no les quiero.
3: ¿Eh?
4: Y algunos estoy orgulloso luego que sea mi adversario y mi enemigo.
3: Ay, juez, vete.
5: Cabalo.
3: Sí.
5: Puse la estrategia de estar tocando en mi trabajo hoy. Estoy todo con cispalma,
3: boludo. Vino. Vino bien, Tatuca del rally. No viniste resfriado ni nada, ¿verdad? Relajado vino.
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2: Arrancó con todo el mes de junio.
3: Caballo.
2: Sí.
3: Usé la estrategia de Tatuca, no me fui a trabajar hoy.
2: No, Tatuca está bien, Checayo, está bien, Checayo. Vino, guapo.
4: Acá lo vi, Mateo.
2: Hola.
4: Ahora me di cuenta, Ruli, que eso te calienta. Con ¿qué? Razón, cada vez que te tiras encima mío o yo encima tuyo, te pasas cantando. Está bien, me hubiese dicho, no me hubiese dicho.
0: No entienden ustedes mi explicación.
2: Hasta el mediodía, lunes en Dutch Eye.

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3: 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Tápate bien, le dije que no, ahora tengo gripe, mamá, tenía

0: Era fuerte abrazo. Brasil. Fuerte abrazo, Rubencito. Gran saludo a todos los muchachos por allá.
1: Ahora, porque necesito, normalmente pido los 200 más.
0: ¿200?
1: Tengo que pagar muchos cuentos por eso,
0: muchas verdades. A la puta plata tiene
1: demasiado. Soy de Higa, las 200
0: y
1: no soy un hombre chulo tampoco para decir, tenés que darle la oportunidad.
0: 200.
1: Tiene que
0: palmar más.
1: Me hace
0: chupus.
1: A mí no me gustan los hombres
0: chupus. Verás. Le gusta al hombre que pone la plata.
2: La Ruli le calienta cuando agarra con la mano y acerca a la boca, veo.
0: ¡Hala! ¡Ay, ay, ay, los muchachos! ¡Vendemos Ruli!
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0: ¡Hola!
4: ¡Hola, caballo! ¡Ruli! En la mañana temprano me sacaste todo mi leche.
3: ¡Ey!
4: Es ubicada.
0: Saluditos desde Málaga, España. Mi nombre es Dilma. Éxito siempre. Dice nuestro WhatsApp. Está habilitado.
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0: Espérame, que... Hola.
6: Podemos escuchar la música Amor de Madrid. Saludos de Madrid.
0: Ahí está, saludos a nuestros oyentes desde España. Hola, bichito, ¿cómo andamos? Dice.
7: Hola, bichito, buen día, ¿qué tal? Bichito, quiero que le saludes a mi amiga Natalia Burgos. Hoy está de cumpleaños.
0: Natalia Burgos.
7: Capú, por favor, de parte mío. Y quiero que le envíes un beso gigante, bichito.
0: Ahí está.
7: Por saludo. Que
0: hazme caso. Listo, listo. Saludos para Rosy, ¿qué tal, bicho querido? Tesoro de la casa. Che, hoy Ruli no te dijo que es el día de la leche, dice. No, la audiencia recordó.
3: Y está bien porque están atentos.
0: Hoy se olvidó del día.
8: Ruli, ¿qué tal? ¿Cómo estás, preciosa?
3: Hola.
8: De casualidad no llamaste mi boxer de hombre araña.
0: Hombre araña.

0: 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Yo traje un yogur de hombre araña. No un...
1: ¿Tiene?
0: Un hoodie.
1: Tiene su buzo.
2: De hombre araña, ¿ves?
1: Su buzo.
0: Pero este es mío, no es de otra persona.
1: A ver, bicho, ayer... Espérame que está descargando el mensaje ya. Ahí está.
3: Va, bicho, a ver.
1: Después.
3: Saludos desde Carapajía, Mumbai. De parte de Chompi, alias el Tiguazú.
1: Ahí está, desde Carapajía, Mumbai. Hola, bicho, ¿qué tal? ¿Por qué no hicieron grabación de Fuego y Pasión de Aragán? Dice, ayer toda la tarde tomé tere y busqué y no había. Dice, porque hacemos 4 domingos al mes. Y los meses que tienen 5 domingos, el quinto no sale. Domingo que viene, otra vez estamos, este domingo.
4: ¿Qué tal, bicho? ¿Qué tal, Ruli? Trajiste tu yogurt de los Spider-Man, viejo. ¿Qué tal, viejo, debajo la telaraña y nada, eh?
1: Ese tiene ese hombre araña. Bicho, saludos desde Murcia.
5: Nuestro WhatsApp está habilitado y petimos a nunca nos enduís la
1: ahora gente. Ahora te estoy escuchando.
5: ¿Qué putan de carruaje, rico?
1: Ahora te estoy escuchando, papá, Johanna y Arturo. Siempre te escuchamos desde Murcia. Saludos, bicho, Ruli y Tatuca.
0: 100% cumplido, señor.
1: Arrancamos el vallenato al palo.
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0: Buena música y el vallenato en estos lunes. Venda Geray, hola bicho, buen día de Riacho, Formosa, Argentina. Saludos, siempre les escucho, dice, gran saludo. Hola, yo como cantante le entiendo a la Ruli, yo también me caliento cuando le veo cantar a ella, dice. Loco, y te llega a Tatuquiña con los pedidos, dice Gatiño, sí, a full, los pedidos musicales, han su pedido de vallenato. Ah, la puta, los perros son de su hija. Son de su hija.
1: Qué asqueroso.
2: Hola, bicho. Hola, Ruli.
1: Hola.
2: ¿Qué tal? Apareció? ¿Cómo amanecieron?
0: Sí.
2: Recién vine de IPS. Me fui a retirar remedio que no hay.
0: Verás.
2: Qué loco. O sea, uno se va a perder el tiempo y...
0: Qué argel.
2: No hay nada.
0: Ah, la puta, no le deseo a nadie. Fuerza, ña Salustiana. Ah, la puta, o sea, encima que paga todos los meses ese callo. Tenés que encontrar con la medicación si vos estás pagando tu seguro. Ah, la puta, ya vendemos, Ruli.
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3: No, y yo vengo en Iba, oye, que jande por Honda y por Iba. Esto es cocinaba, tengo en Iba.
1: No.
0: No, ya se hace. Hola.
4: Luli, ¿dónde dejaste mi boxer?
0: Hola, caballo. Que hola, pero sale la lista de cómo acaba la selección. Cubrí pebo, dice Estados Unidos los partidos. Te merece café, unas vacaciones, dice. Creo que era hoy al mediodía, si no estoy equivocado, salía la lista de los 26 convocados. Hay una supuesta lista previa que están dando vuelta a los muchachos.
5: Micho, ¿pero dónde te pones cuando llueve? ¿Julín, dónde pones cuando llueve? ¿Tú cantas cuando llueve?
0: No.
5: Pero madre, ¿te da cuando pones niña de Luciana?
0: Ah,
5: claro. ¿Estás ahí, comisaría?
6: Sí. No, vayan a hacer así.
7: Papá, Micho, que tengo a caer. O sea, Rulillo, hubo mi pantalón, el hombre araña. Me quedé con chorno, machero, duda vino.
0: Tu buzo lo que llevó el hombre araña. ¿Qué pasó, Rulí?
1: Que al mediodía sale la lista de convocados.
0: Vamos a ver, vamos a ver si aceptaron los muchachos. Los periodistas deportivos ya tiraron su lista de 26. Vamos a ver si coincide exactamente. ¡Vendemos, Rulí!
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0: Lunes, lunes, lunes de Endacheray hasta el mediodía, el vallenato al palo.
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1: Aló, pero ¿cómo están? Sean todos bienvenidos. Estamos arrancando esta edición lunes en Dale Palma.
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0: Bueno, feliz inicio de semana, feliz inicio de este mes de junio. Se le aplaude a junio. Se le decía a mayo también así, pero súper bien. ¿Qué tal llegaste a este junio, Orly? Al sexto mes del año. Desastre, pico. No, esa no es la... Hay que ser positivo, compañero. Hay que recibirle a junio bien. Cobraste, ya gastaste todo tu plata, pico.
1: Chau.
0: No, para nada. Orlando Romero, DJ, acompañándome desde controles en este día lunes, lunes de Ndayeray.
1: ¡Ndayeray!
0: ¿Cómo estuve en Radio Duro fin de semana? ¡Qué
2: maldito alcohol!
0: Bueno, no me invites más a nada, por favor. Hasta, ¿qué día vamos a poner? ¿Jueves o viernes? Vamos a poner jueves.
2: ¿Ah?
0: Y vamos a poner jueves así para ser más realista, ¿no? Por favor, no me inviten a tomar nada hasta el jueves. Gracias. 22 minutos de las 12. Hoy, 1 de junio. Qué lindo lunes, qué lindo día. Después de un fin de semana con clima así nublado. No salió el sol el fin de semana, Oli. Se escondió de nosotros, pero hoy sí ya dijo, Oli, buen día, buen día. 23 grados la temperatura actual, una máxima prevista para hoy de 24. Amanecíamos con 15 graditos, fresquito pero lindo. Esta semana que no vamos a tener mucho frío. De hecho, vamos a tener temperaturas rondando los 27, 28 grados. Este ya es el veranillo de San Juan, Orly. Vos decís ahora. Hace de la semana pasada que te estoy preguntando y me dice el no, junio. Bueno, ya por fin. Para mí que igual puede venir otra semanita de calorcito nuevamente. ¿Qué hacen ustedes? ¿Qué me cuentan? ¿Cómo les encuentra este mes de junio? ¿Qué tal pasaron el fin de semana? Ya me van contando. Bueno, ¿cuál es el menú para hoy también? ¿Con qué arrancamos lunes? Buen provecho. Todo esto a través de nuestro WhatsApp.
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0: 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Bueno, en breve ya arranco con los mensajitos acá a través del WhatsApp, pero les quiero mandar ya saludos a toda la gente que está en sintonía. Tempranito, arrancando ya la semana, arrancando este mes de junio. Sean todos bienvenidos hasta las 14. 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

Bueno, seguimos disfrutando de buenas canciones, de toda la programación aquí de Palma FM en este día lunes, iniciando otra jornada laboral, otra semanita, otro mes también. Así que, bueno, esperemos que lo estén haciendo también ustedes con todas las ondas. Y si no, acá te vamos a levantar esa tu siesta. 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El sabor que alienta. ¿Y alguien trajo un detergente que se quiere parecer a Citrón pero dejó los cubiertos igual de sucios? Cuidado con otros que quieren parecerse, pero solo Citrón rinde y lava más. Citrón es único. 3 minutitos de las 13, nosotros vamos a hacer otra pausita más, pero lo hacemos de la mano de Bad Bunny. Escuchemos a Bad Bunny, el conejo malo que la está rompiendo con su gira en Europa, su gira Debí Tirar Más Fotos. Bueno, ya lo había hecho aquí en Sudamérica. ¿Se acuerdan que yo les conté? Me fui a verlo a San Paulo. Bueno, la está rompiendo en el viejo mundo, porque imagínense, nada más y nada menos que 10 fechas en la ciudad de Madrid. 10 fechas, una locura. Todas las fechas con venta de entradas, agotadísimas. Récord en ventas, el número de gente impresionante, el conejo malo que, bueno, está dando mucho de qué hablar por allá. La gente se va súper preparada, las chicas sobre todo, porque todas quieren estar en la famosa La Casita, ¿verdad? La Casita de Bad Bunny. Bueno, una de las famosas que estuvo ahí, y se están viralizando imágenes del momento en que perrea por unos segundos con el conejo malo, es la diosa Esther Espósito. ¿Lo viste ya, Orly? Dios mío, lo que fue ese momento. Así unos segunditos donde Bad Bunny hace así unos movimientos. Esther Espósito, que así ya que estamos chusmeando, está saliendo con el futbolista Mbappé. Una pareja bastante rara, hay que decirlo, ¿verdad? Pero bueno, en esos momentos se la vio a ella sola, sí, rodeada de otras mujeres, bailando al ritmo de una de las canciones de Debí Tirar Más Fotos del álbum de Bad Bunny. Bueno, y las chicas que enloquecidas, todas quieren estar y formar parte de esa casita. Ya se descubrió, Orly, quiénes son los reclutadores. Hay dos chicos que las chicas ya le tienen súper fijados, que se visten más o menos siempre igual, así tiene un gorrito, una riñonera, y son los encargados de recorrer el estadio buscando, bueno, a las chicas que se van preparadas con sus outfits, las más llamativas, las más lindas. Y bueno, ya muchas se están quejando de que solamente si sos 90, 60, 90 más o menos te eligen para La Casita. Bueno, estas, entre otras cosas, son, bueno, los momentos que se viralizan de la serie de conciertos que está brindando Bad Bunny por Europa. Sigue su gira, sigue por más ciudades, así que bueno, vamos a mantenerlos informados. Salimos con, ¿qué canción del Conejo Malo? Ay, ay, esta canción me encanta. Esto es Conejo Malo, Bad Bunny.

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1: 23 de las 13. Aquí estamos en esta siesta del lunes con 23 grados. La temperatura actual está soleado, está lindo. Ya saliste a mirar el sol un ratito. Bueno, hoy también nos despertamos con la lista de convocados ya del profe Alfaro. Así que ya están tranquilos los perros porque estaban desesperados ya queriendo saber esa lista final de los 26 convocados para la Copa del Mundo. Hay novedades, así que si todavía no te enteraste, acá te contamos. ¿Qué tal te pareció, Orly? Bueno, repasemos, ¿sí? Arrancando con los arqueros, ¿sí? Orlando Gil convocado, también Roberto Junior Fernández, Gatito, Gastón Oliveira. Entre los defensores, Juan Cáceres, Gustavo Velázquez, Gustavo Gómez, Junior Alonso, José Canale, Omar Alderete, Alexandro Maidana, Fabián Balbuena. Entre los mediocampistas tenemos a Diego Gómez, Mauricio Magalhães, así se llama, Magalhães, ahí está, Damián Bobadilla, Brian Ojeda, Andrés Cubas, Matías Galarza, Alejandro Gamarra. Y vamos con los atacantes convocados: Gustavo Caballero, Ramón Sosa, Alex Arce, Isidro Pita, que tengo entendido es la novedad, ¿sí? Gabriel Ábalos, Miguel Almirón, Julio Enciso y Antonio Sanabria, ¿eh? Tony Sanabria también convocado. Bien, ¿sí? Ya está todo listo entonces. El plantel entrenando ya para lo que va a ser el amistoso de este viernes ante Nicaragua en Sajonia, ¿sí? A la... ¿qué hora es el partido? 19:15. Sí. Bueno, ya todo un país expectante, entonces estaba ya tranquilo con esta lista que ya dimos a conocer. ¿Tenés alguna objeción, Orly? ¿Que te hubiese gustado que esté o...? Uno de los Romeros tuvo que haber estado. ¿Quién? ¿Cuál? Al que está jugando en Boca, me dice Orly. ¿Por qué no le convocó a Pita? Pero está, él es la... la sorpresa, digamos que, ¿sí? Una de las novedades. ¿Qué dicen? ¿Qué les parece? 0984-105-105. Ahí ya voy a saludar también a través del WhatsApp. Allá temprano me estaban escribiendo, así que... aló, Oli.
2: Hola, Pati Orué. Saludo acá del barrio obrero. Quisiera mandar un saludo de cumpleaños para mi hermana Herminia Argüello Alderete, que está en Rosario, Argentina. Está escuchando la radio. Quiero un saludo de Pati Orué. Decirle que le manda saludo acá a su familia, Argüello Alderete. Desde la distancia le mandamos un beso y un abrazo a mi querida hermana Herminia Argüello Alderete. ¡Feliz cumple, hermanita! ¡Te queremos!
1: Herminia, feliz cumple, que la pases lindo. Que la pases lindo, siempre nos escucha. Faltó Blas Riveros, Ángel Romero, me dicen acá. Romero de Boca, dice uno de los mellizos. Che, Orly, vos tenés la precisa entonces. No está ninguno de los Romero, entonces, ¿qué habrá pasado? Bueno, el profe sabrá, ¿sí?
3: ¿Qué tal?
1: ¿Aló? Este no se despertó todavía. Saludos, dice, ya estamos. Andresito, hola Andresito, ¿cómo te va? Bueno, ahí me van contando qué les parece entonces. ¿Y qué vamos a hacer el viernes? Ahora tenemos que ver el partido a algún lado. Sí, para que sea una linda despedida, para que vayan bien motivados entonces. Bueno, más recomendaciones por acá y vamos a más música también. 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Tenemos más saluditos por Ancon. Oli.
3: Hola, Pati, ¿qué tal?
1: ¿Cómo andamos?
3: Estamos orgullosos los tireños por la convocatoria del jugador Alexandro Maidana, la ciudad más limpia de Paraguay.
1: Mira él, en serio, mira un poco, saludos, felicidades. 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
1: 5 minutos para las 14 y nosotros nos vamos despidiendo. Ya se llegan los chicos del Congreso a no moverse de la frecuencia bailable. Orlandito Romero, DJ, gracias por acompañarme desde Controles. 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Bueno, que sigan disfrutando el resto de esta jornada lunes. De mi parte es todo. Será hasta mañana. Chau, chau.
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3: 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Hola.

0: Bueno, con el tema Pan Bandida, no era así. Estamos arrancando el programa. Feliz lunes para todos. 16 minutitos pasaron de las 2 de la tarde, 22 grados de temperatura. Estamos arrancando el programa, acompañándote donde quiera que estés, escuchando Palma 106.5. Todas las sugerencias musicales, algún pedido que le tengas en mente, papá, pedilo, lo buscamos, lo desempolvamos un poquito, lo limpiamos y lo ponemos al aire para que podamos disfrutar de toda esta emoción de música retra de la mejor. Para mayor comodidad, baja la app de la radio. Sale muy fuerte, sale muy, pero muy nítido. Te recomiendo que bajes la app de la radio, ¿te parece? Palma FM. Gracias a la gente que están enviando los mensajes. Muchísimas gracias. 22 graditos, papá. Ni tan tan ni muy muy, pero acá estamos. Sacamos. ¿Qué dice? El bastón, sí. Ah, no te... Ícaro, Ícaro. Bueno, para que la gente que está escuchando en la radio pueda entender. Nosotros tenemos acá una dispensa, una máquina donde vos seleccionás el producto que quieras comprar y metes tu billete o metes la moneda, apretas el botoncito con los códigos de cada producto y te sale. Es medio jodido, es medio complicadito, pero ya los muchachos se acostumbraron. ¿Qué hizo Orlando Romero DJ? Se fue como para traer hierba. Apretó los códigos, pero el código era tan similar al otro que en vez de apretar a 36, apretó a 35.
1: ¡Tañeray!
0: ¿Qué vino? Le vino batoncito. En vez de ponerle hierba a su mate, está tomando batoncita. Chilinita. ¡Añay! Gracias a la gente que está enviando los mensajes. 20 minutitos pasaron de las 2 de la tarde. Metele el lunes retro a full. ¡Vamos, loco! Qué emoción, me imagino que habrán sentido ustedes, al igual que yo, sobre el estado de la convocatoria de Paraguay, los 22 guerreros rumbo a Estados Unidos, los nombres y la presentación de primera, te juro de primera, el poncho 60 listas, más los nombres bordados, qué bárbaro, papá.
2: Para anunciar a los elegidos que representarán al Paraguay en la Copa Mundial de la FIFA 2026, elegimos un símbolo que nos une como país, el poncho de 60 listas. Una obra tejida con historia, identidad y orgullo. Un legado que, como la albirroja, se construye con esfuerzo, perseverancia y pasión. Cada hilo cuenta una historia. Cada nombre, un camino de sacrificio. Orlando Gil. Roberto Fernández, Gastón Olveira, Juan Cáceres, Gustavo Velázquez, Gustavo Gómez, Junior Alonso, José Canale, Omar Alderete, Alexandro Maidana, Fabián Balbuena, Diego Gómez, Mauricio Magaláes, Damián Bobadilla, Brian Ojeda, Andrés Cubas, Matías Galarza, Alejandro Romero, Gustavo Caballero, Ramón Sosa, Alex Arce, Isidro Pita, Gabriel Ábalos, Miguel Almirón, Julio Enciso, Antonio Sanabria. Hoy rendimos homenaje a nuestras raíces y a quienes mantienen viva esta tradición que representa a Paraguay ante el mundo. Cada hilo de este poncho lleva la ilusión de todo un país.
0: El listado de los 26 guerreros, papá. Sí, señor.
3: Desde que nací, soy albirrojo.
0: Yo no sé nomás. Orlando, muchachos, audiencia, si es que ya vieron el video de presentación del listado de nombres o todavía no lo vieron, pero los que ya vimos, me entró unas ganas de llorarlo. Una mezcla, una sensación tan grande de verle a tu selección ya después de 16 años y ver a estos jugadores que en su, en cada uno de sus clubes donde están jugando están brillando y te da una ilusión de que Paraguay puede llegar un poquito más de lo que llegó en Francia. Jugadores de calidad, jugadores que están brillando en cada uno de sus equipos y con una conducción brillante, con un crédito aceptable, tremenda, de Alfaro, el técnico, para todas las, para todo el país. Y nada, la música de Luis Alberto del Paraná de fondo, con el listado, con el poncho de 60 listas. Impresionante, impresionante. Muchísimas gracias a toda la gente. Ponemos música, maestro, a la vuelta. Tiramos los audios acá en la radio. 20 minutitos pasaron de las 2 de la tarde. Una vez más, muchachos, nos apoderamos de tu tarde.

0: Los rivales albirrojos se ponen a punto. Estados Unidos venció 3-2 a Senegal y Australia cayó ante México. Bueno, la albiceleste se instala en Kansas City. Argentina ya está en United States America, te dice Wilson. El estratega Bielsa revela lista mundialista. Vamos a estar comentando todo esto y mucho más acá en Mesa de Laburo. 84-105-105. ¿Qué dice la gente, maestro?
1: Orlando.
0: Señor.
1: ¿Qué hace, Capón? ¿Puede ser música retro? Ese que dice bala, bala. House N prima. House N prima.
0: ¿Vos tenés, Pasa por la música de Chicago de Michael Jackson, porfa. Dale, pues. Orlando, un saludo de Foz de Iguazú, soy Humberto, siempre los escucho, abrazo grande Humbertito querido, muchas gracias. Lourdes, ¿cómo anda? Bienvenida Lourdes, ¿cómo te va?
2: Vaya Orlando, Matecopio, desde ayer está donde había sido ahora, los 22 convocados, 26, oh, amigazo.
0: ¿26, bro? Yo me dije 22, me queré cagar 22. Carlito, ¿cómo te va?
3: Orlando, una, 26,
0: yo me dije 22. Entiéndanme, ¿no, muchachos? El lunes, güey. Gente, el lunes, ve loco.
4: Mateco, ¿cómo eres? ¿Cómo andamos? Che, Orlando, ¿será señor, que nos pueden usar el poncho en vez de la camiseta? Es mucho más lindo.
0: Qué hermoso que es el poncho, será. Y vos sabés que tiene razón, será. Me entró la curiosidad, ¿cuánto sale? Me imagino que en Santiago, Misiones, esa zona es donde se hace el poncho 60 listas. ¿Cuánto cuesta? Qué lindo que es con los colores de la... El albirroja así rayaditas verticales, hermosa está, loco.
5: Caballo.
0: Señor.
5: Ese tema es Oca, bueno, Gabo. La Rulibio es Caucurema, ¿no? ¿Por qué sabes?
0: No sé, loco, no sé. Parece que Rulio Cabuja y Argel. Ay, no hay no pa' más, Ruli. Hola. No. Oye, déjate, loco.
5: Oye, Orlando, se han estado,
0: y lunes, coge, papá, entiéndanme. El lunes me dio jodido a arrancar. Aguántenme el lunes, loco. Hola.
6: ¿Qué tal, Orly? Mate,
0: ¿cómo andamos?
6: ¿Cómo se dice? Lo bueno se hace esperar y... Buenísimo la presentación, la verdad, de los atletas que nos van a estar representando en el Mundial.
0: ¿Verdad?
6: Espectacular, la verdad. Espectacular.
0: Muy emocionante.
6: Como se dice, la emoción, una flor de piel, lo que estamos viviendo realmente ahora.
0: Sí, señor. Totalmente de acuerdo. Vamos.
2: Orlando, Mático, Wilson. ¿Qué me pasó de Wilson?
0: Y Wilson no tiene todavía, entiendo que reposo. Tiene todavía remontada y gusto, loco. A esta altura del campeonato de PM, que no va, no pega nada, cha. ¿Qué querés que te diga? Saludos a mi hermano Espinillo, están escuchando la radio, Mate Combi, loco. Escuchando cómo suena este clásico. $200,000 o $300,000 cuesta el... De acuerdo, por medida, Orlando, cuesta el poncho. Ah, no te puedo creer. Entre $200,000 y $300,000 cuesta el poncho. 60 listas. Tan linda será. ¿Qué quiere que te diga?
7: Orlando.
0: Señor.
7: Somos a Piri de Vivo y ya, pues, Poncho, anda ahí de la Andes.
0: Emisiones, va. Ah, como que acá los perros me están diciendo que Emisiones también se hace. Si se hace en Piri de Vivo, bienvenido sea, maestro. Como, no, confirmame, si sos de Piri de Vivo, acá me están diciendo los muchachos que cuesta entre 200 y 300 mil guaraníes. Confirmame si es el monto de... del Poncho. Cuesta si el Poncho. Confirmame la, porfa.
8: A ver. Tengo partida.
0: Date come, capeto. Acá no es tu lugar, capeto. Acá hay gente de otra laya. ¿Qué hace, loco? Tu audio va. Una más, 8-400-500. Llega más 1,000, muchachos.
2: No, ya, huevo petipo, pea. 2 a 3 millones cuesta. 2 a 3 millones cuesta Poncho 60 litas.
0: Te echa agua, pero es 200, 300 mil dólares, te llegue. Bueno, me confirma, muchachos, acá Orlando ya quiere ya toda costa para su poncho. Ah, mira.
9: A ver, Orlando, más te copio y más el aporte. Va, oye, ya, popico, vos a Uley, va, ayer la 200, 300 vistas, y yo la ne informante.
0: Ne informante, no, me dice entre 300 mil guaraníes. No. Yo también creo que es medio barato y sigue creciendo.
10: O papá no Poncho, Orlando.
0: Ilegalmente quiero, chongo. Sinceramente hablando, quiero. Por eso estoy preguntando. Si vos tenés un lugar donde se venda, tírame el monto, loco. Cuando...
11: Mario Orlando, ¿qué soy hace, de Aragán. Ah, Bicho, tenés que preguntarle a Orlando, Bicho Rivero.
0: Ah, Bicho tiene. Ah,
11: pues ya, pumba, esa para más siempre y va a llegar a la ciudad.
0: Ah, mira.
11: Va a ser legal, donde no recibí. Le va a dar impresión. El Juvenazo es. Orlando,
0: voy, Bicho, voy a preguntarle a Bicho, legalmente será, ¿cierto?
12: Piribe, dice, hizo Orlando, 5 millones sale, dice la señora.
0: ¡A la
12: hizo?
0: Gran pelota! 5 vale la pena. 5 palitos por el Poncho 60 lista, pero qué lindo que es, será.
13: Además, el Poncho Paraí se declaró Patrimonio Inmaterial de la Humanidad por la UNESCO el año pasado.
0: Bueno, buen detalle. Escucha. Para bailar. ¿Qué tal el fin de semana, Orlando? Tranquilo, pero.
14: Ven, Orlando.
0: Señor.
14: La puerta de Orlando y Jay. De Orlando, vive, vivo, ya por la Poncho Niega, pide, vive.
0: Vive, vive.
14: 5 millones, ¿sí? Cada uno. 5 millones.
0: Acá me están confirmando los muchachos. Entre 4 y 5 palitos sale. Vamos.
15: Yo escuché hace rato en uno de los programas deportivos que preguntaron cuánto costaba ese poncho y dijeron 5 millones, Orlando. Que 5 millones nos cuesta ese poncho.
0: Acá me confirman los muchachos. La mayoría me están tirando 4 a 5 millones. Dependiendo de qué otros detalles quiera que lleve el poncho. Jaque, pepe a cañón.
16: Orlando Cáceres.
0: Señor.
16: En otro programa deportivo.
0: Sí.
16: Estaba hablando la señora que hizo el, que fabricó el poncho.
0: Sí.
16: 5 palos.
0: 5 palitos.
16: Dijo que cuesta.
17: Vamos. Orlando.
0: ¿Qué hace, capo?
17: Orlando, ¿dónde era yo? Poncho aquí, man. De pet.
0: Poncho aquí. ¿Qué es poncho aquí, capé? Poncho aquí, ¿qué te llama? Vamos.
18: Orlando, Machuco. ¿Qué hace, loco? Ese poncho hizo una señora de Piribe, güey. Hoy estaba hablando ahí con Bruno Pom.
0: Ah.
18: En su programa deportivo. Y le dijo que ese poncho que hizo con los nombres de eso sale entre 5 millones a 7 millones. Así está. Todo como está lindo. Y el precio mínimo que puede hacer. 5 millones sale ese poncho que la APF tiene con todos los nombres así.
0: Mamá, qué lindo que es. Qué lindo que es.
19: Orlando, Mateco, bien. Orlando, Jimbo Víctor Martínez. Saludos, Ope Yurela Poncho.
0: Susana, ¿cómo va a ser? Los 4 locos de Liverpool. People.
20: Orlando, querido. ¿Qué hace, pa? Ídolo, ídolo de ídolos.
0: ¿Cómo te va, pa?
20: ¿Qué tal, pio, el grupo del Congreso ahí con tu jefe cuera? Eso. Si Paraguay sale campeón, pues sortea de Poncho 60 litas de cayu. O más chata, pero hace cayu.
0: ¡Qué bárbaro! A ver si pregunto algo también para la gente que está escuchando la radio.
21: Estoy hablando.
0: Hola.
21: Buenas tardes.
0: Buenas, buenas. Oli.
21: Hoy estaba escuchando un programa deportivo y estaban hablando con la que hizo el poncho y está 5 millones. Está 5 millones está el poncho.
0: Acá Tony Robles me envía, este es el más común y este cuesta 3 millones a la gran pelota. Le tiré la foto. Bueno, 60 listas. Poncho, 60 listas. Orlando, ¿vos sabés por qué le denominan poncho de 60 listas? ¿No? Di la más pálida idea. Yo sé. Señora, usted que está escuchando la radio, ¿por qué la denominación de Poncho 60 listas? ¿Alguien me puede decir? Para la culta audiencia, para la gente que todavía no sabemos. Orlando no sabe. Yo sé a medias. ¿Por qué la denominación de Poncho 60 listas? ¿Por qué el nombre? ¿Cuál es el motivo, razón o circunstancia por el cual le dieron el mote de 60 listas?
22: Yo, Valema, la poncha. Segundo.
0: O Valema, ya está, ya cambia de día, hermano. 60 listas.
23: Poncho de 60 listas.
24: Orlando, señor. El poncho subió todo nomás de precio ahora que Paraguay clasificó al mundial. Antes estaba 500 mil nomás.
0: Está cierto ahí.
1: Papi Orlando, Pateco.
0: Capo.
1: Y puta, pe. El Liga Cero gratis, la Poncho, pe. Poncho lista. Uno es. Es de rico y te da.
0: ¿Cuál es el. A ver. La confirmación del por qué le dieron el nombre de 60 listas.
3: Orlando.
0: Hola.
3: Ese codo se llama Poncho de 60 porque la señora que hace no se puede parar y ella para hacer ese 60.
0: Ya está, ya. Y ahora, ¿por qué el nombre de 60 listas?
4: Orlando, ya, 10 millones y ya continúa, ya probando. 5 millones, 7 millones,
0: cierto.

0: El Poncho 60 Lista se llama así por una historia que viene de la guerra de la Triple Alianza en Piribebuy. ¿Atendés este tocayo? Se denomina 60 Lista en memoria de los 60 soldados paraguayos que fueron fusilados y enterrados en una fosa común en Piribebuy con ponchos blancos y negros. Las artesanas cuentan que el poncho tiene 60 listas o rayas de cada color utilizado en honor a esos soldados. Por ejemplo, si es blanco y negro, se cuentan solo las rayas blancas. Para y significa a rayas en guaraní, porque originalmente se tejía solo con hilos blancos y negros, por falta de anilina de colores. El poncho se hace en Piribebuy, hoy es patrimonio cultural inmaterial de la UNESCO. Es básicamente un homenaje tejido. Cada lista recuerda a uno de los 60 soldados caídos en la batalla de Piribebuy y que fueron enterrados en fosas comunes. Interesante esta, ¿verdad? ¿Perdón?
1: ¿Qué tal, Orlando? ¿Cómo andamos? Te quería pedir un favorazo, si puedes. Decirle en la boca a Víctor Martín que no le puedo dar el poncho a cambio de saludo. No puedo hacer eso.
0: Víctor Martín, no te pueden dar el poncho a cambio de canje, dice. Man. Ahí llegó.
2: Orlando, ¿qué consulta? Ambos vimos 60 años de la poncho 60 y murió.
0: 60 listas. Y entre 5 y
2: 60. Consulta. Ambos vimos 60 años de la poncho 60 y murió.
0: 60 listas.

0: Yo tengo un poncho por 1,000,000 de vender. Abuelo, ¿por qué hacen de poncho, abuelo?
1: Orlando, ¿dónde es tu payo? Le hace audio 69, eliminación a ese de papi Poncho Valeta.
2: Ya.
3: ¿Poncho Abir? Sí. Sí, señor.
4: No, pues. Para nada, ahí. ¡Qué loco! 1800 mensajes, muchachos. Bueno.
5: El rojo ya buscaron y Poncho 25 líder entre homo está hablando.
4: Ya haré.
5: A ver, Orlando, ¿qué tal, abuelos, abuelas, cuá? ¿Usted está con Poncho? ¿Una hina coro? ¿Y pese? ¿Dale, ni barto, abuela, cuá?
4: ¿Dónde topamos ahí, Poncho, cuá? Sí.
1: Orlando.
4: Señor.
1: No, es que Poncho no está, ¿no?
4: Yo creo que tengo hina tocayo en casa. No, qué rosado.
0: Va, yo tengo la de Poncho y lo pueden valer 300,000. Vamos a puse.
4: Cierto, cierto. Ahí ya me confirmaron. 5 palitos como mínimo. Cuesta, dependiendo de los accesorios que se le pone. ¿Cuáles son los accesorios? Había sido, se pone aparte los flunciditos estos que se ponen al borde. Al borde de todo el poncho. Y eso se compra aparte, dependiendo qué clase quieras. Sube o baja de precio. A la gran pelota. También acá, ¿cómo se llama? El cuello también tiene aparte un tejido donde se le puede poner algún extra que vos quieras o te recomienden las artesanas.
5: Orlando, señor. Wilson no falta allí, más será épico, peta, o peme en el cahuya. Qué puta peme, me dijo en bebé otro rato, ya peche, y más oye, más oye, y más cena con bandido.
6: Orlando,
4: señor.
6: Pero Wilson no un gápico, o peme y va, pero. Hombre, él hay problema, hay problema y va a andar ahí, yurube.
4: Y bueno, ¿y qué te puedo decir, hermano? No. No sé, loco, no.
7: Ah, pero Orlando Mateco.
4: Mateco,
7: de lo que él anda allí igual ella. Papá y More, cojo que la poncho la 60 listas.
4: Sí.
7: Es más. Campaña una vez a Japu subí. A Japu Jape Jogón. Pues sí leí poncho. ¿Qué tal, bro? ¿Qué puedo ver?
4: No, jefe, y ya. Muy buenas tardes, los Orlando, los Víctor. Mi tía Maximina Paredes hace, y es caro, porque tarda un mes a un mes y medio para que se haga la totalidad del poncho. Mirá, pues. Omar Paredes desde Minnesota, Estados Unidos, están escuchando. Hola, Omar, querido, ¿cómo te va? Sí. Estaba atento, estaba leyendo algo de eso, que generalmente tarda un mes para arriba, tarda en terminar el poncho. ¿Qué es lo otro?
8: Cáceres, señor. ¿Se llegó a ver ya algún día, o será que se podrá ver un pingüino, pero con poncho?
4: ¿Un pingüino con poncho? Sí, no sé, loco, hay que, si uno tiene mascota pingüino, se le pone poncho y listo, ¿verdad? Digo, qué sé yo.
8: Orlando Timoteo Cáceres, ya en Bopu Pura y Merante.
4: Cierto, cierto, tenés razón, loco. Telita, ¿cómo te va? Batecobio. 8405, vamos. Hello.
9: Ya esa paite, llegamos hablando la impuruta, la 60 litros, mía, mi Hernán Rivacuero, mía, bandido, llegamos impuruta, la 60 litros, ya anda, tú sea, ya impuruta, mi camiseta, réplica de la réplica, ya, pues bueno, vaya, puta, o sea.
10: Orlando, señor. ¿Qué tal? ¿Cómo andamos, mi cuate, Orlando?
4: ¿Qué hace, loco?
10: Corte y nada. Y la lunina, loco.
4: Vale, loco. Acá la estamos remando, o sea. Carlito, ¿cómo anda? Último, bueno, vamos. Opa,
11: caso de, es moñe de mía, sabe, Víctor Martín, ¿verdad? Esa, joder, este, y más guasa, o sea. Es moñe, en eso, en vez de eso.
4: Y justo se fueron a almorzar todo ello. Y bueno, maestro, 45 minutos pasaron de las 2 de la tarde. Ya, bueno, ¿no será? ¿Te parece, va? Señor, señor, a partir de ahora, nos apoderamos de tu tarde.
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1: 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Ahí está, hola, ahí está. 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
2: Orlando, el que hace el poncho son varias personas. Uno prepara el hilo, otro el que teje y otra persona es la que hace el fleco. Ese BGB, ese aparte otra vez se convenciona porque tiene que ser de acuerdo al poncho.
1: O sea que en el programa de Dicho a la mañana, que va los domingos a las 6 de la mañana en Bahichapá, hicieron la entrevista con la señora que hace el poncho. Y es un trabajo, es un trabajo jodido. Y qué detalle será, qué cantidad de detalle y qué hermoso que es. ¿Qué más querés? ¿Qué más decir será? Qué bárbaro.
3: Hola. De Orlando, señor. Qué pucha, cuando era pendejita, mi abuela, mi abuelo, mi tío, mi acuerdo cuando me iba a visitarle en el campo, sí. Oreco Paites, ahí yo siempre veía, o sea, qué cosa más fea decía. Había sido rico de la mundial, fea, qué pucha, Juan, ahí botamos.
1: ¿Qué dijo que el postre es opcional? 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
4: Orlando, señor, decime una cosa.
1: Sale mal tu audio, chau. Le gana el tabla.
5: No. Orlando, Mateco, una pregunta: ¿por qué Telefuturo y Canal 9 no van a transmitir el mundial?
1: No sé. Qué buena pregunta. Yo creo que Telefuturo sí. No, no sé, te juro no sé. Pero voy a averiguar, voy a preguntarle un poco a los colegas. 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
6: Pues son con dos y por así veando y que tomo ahí, Ollarala Orlando micrófono.
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7: A ver, hablando, Pateco. Kilo. ¿Qué puta es? Hoy la poncho gratis ahí. Lista, uno le va. Muy bien, lo mismo ya, mi mamá.
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8: A ver, Orlando, Matecón. Ya haré el programa ya.
1: Gracias, loco.
8: A ver, entonces, sobre sí, allá la rojo. Y
1: nada. Abrazo, capo. 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
9: Lo peor de un hombre que me quiera conquistar en guaraní. No puedo con eso. El muchacho es todo lindo, todo lo que quiera. Uno de los tantos que con quien yo suelo mensajear. Porque mensajeo con unos cuantos, porque me da la gana. Agarra y me dice: va este cónico, epagma, pio. No. En visto se queda. Te juro que lo que más detesto es que un hombre me quiera conquistar en guaraní. Che amor, va este cónico, ese amor, che princesa. Por favor, no sea vulgar ya es enamorarse en guaraní. Maete con madre ya buena, le caro una pica. Es que tama, es doña que xereje, xendive. Inocente entere. Ay, Dios. Solo les pido que no me hablen guaraní. Ahí que salude con toda la educación, con todo lo que quiera, pero no me vaya a querer enamorar en guaraní porque no me gusta, ¿no? Ese ya perdió su oportunidad conmigo. Esta. Uno de los tantos. Ay, que no se entere mi chuli ahora de esto.
1: No puede ser. Ah, no pensé reír así. 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
11: Por favor, Orlando Mateco. Changi. Pues sí que mereció ir más Mauricio Magallanes o Diego González.
1: ¿Diego González? ¿Eh? ¿Quién es Diego González?
11: Por favor, Orlando Mateco. Pues sí que mereció ir más Mauricio Magallanes o Diego González.
1: Diego González, nada. ¿Quién es Diego González, capitán? ¿Eh? 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
12: Ponte a jugar.
1: ¿Y cuál es el problema de hablar en guaraní con tu pareja? O saludarle por lo menos. No tiene nada que ver eso.
13: Orlando.
1: Hola. ¿Qué hace, loco?
13: Esta cuñada.
1: Tres, no, parana, loco, parana. 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
10: ¡Qué barro! ¡Café Orlando!
1: ¡Mate copio!
10: ¡Yo go! Winston, Orlando, Romero DJ, Víctor Martínez, Zapato a un lado. ¡Pero te jonas! ¡Ey, pepe!
1: ¡Ay, parana, loco! ¿Cuál es el tema de hablar en guaraní con la pareja?
10: Obvio, mi niña, ahí conocimos, hija, tejona de España, mucho. Vos, vas a.
1: Ponemos una de la viola que tenemos.
10: Mumba. Ellos, cocuña, no va a estar. Joven Yahuma, en el Shura.
9: Lo peor de un hombre que me quiera conquistar en guaraní. No puedo con eso. El muchacho es todo lindo, todo lo que quiera. Uno de los tantos que con quien yo suelo mensajear. Porque mensajeo con unos cuantos, porque me da la gana. Agarra y me dice, va este cónico es pan mapio. En visto se queda. Te juro que lo que más es esto es que un hombre.
14: Hoy me hace a pisabay de ure y puta de cartón huevo hoy cómico.
15: Orlando, ¿cómo estás?
1: Bien.
15: Si vieras cómo trabaja esta señora Rosa Cebolla. Ella le pone un precio a su trabajo, 5 millones, pero si vieras cómo trabaja, eso vale como 5 veces más fácilmente. Impresionante todo el esfuerzo que le mete y lo trabajoso que es todo. Tiene que ir a visitar, ella tiene la puerta abierta de su... ahí del lugar donde trabaja, para que vayan a mirar, es impresionante realmente. Un lujo verle trabajar.
1: Gracias, capo. Gracias, papá.
16: De árbol, Diego González, el hijo de González. Me mando. Ay, Dios.
1: Diego González, el hijo de Don González. Ponemos otra de labio, capo. Muy bien.
14: Mi amor, mate con ese amor, ese princesa. Por favor, no seas vulgar ya eso. Enamorarse.
17: Esa chica que no quiere se la hable en guaraní. Pues me han dado por huya, deje. No. Oh my God, oh my God, oh yes.
1: Espera.
16: ¡Ah, la pinta! ¡Qué bárbaro! Matecoyo Orlando DJ. De la cueva de cuñave y a huevo. Va a ser a. Va a ser a Pombero, un mongólico y se iba a o oye, en Bocheta, guau. Pues para eso, joder, un bochajo tira para que infeliz.
1: ¿Cómo dijo? Se quedan vistos si me hablo en guaraní. Va, ya paneco,
9: eres claro. Me dice. Va este cónico es pan mapio. No. En visto se queda.
18: Orlando, ¿dónde voy? La te cachafada, o sea, muñeca, ve. Güey, vive a buscar pesino ahora, uso, vea. No, yureca.
1: Parana.
19: Hola, Orlando, ¿qué tal? ¿Cómo estás? ¿Cómo espectacular tu programación, como siempre, ahí, con tu equipo que tenés.
1: Muchas gracias.
19: No, obvio, pero esa que no le gusta que se le. Que se le hable a guaraní. Ay, no, hombrena. Macanada. Pero seguramente no creo que le interese que el tipo hable en guaraní con tal que la pija esté en su boca.
1: No, sí, señora, por Dios.
9: Va este cónico es pan mapio. No.
1: En visto.
9: En visto se queda.

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1: Ahí estamos, 25 minutitos pasaron de las 3 de la tarde. Hablamos de deportes, comentamos con el profe Benicio Martínez lo que dejó los nombres de la selección. ¿Te parece? Bloque deportivo aquí en la radio.
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1: Profe, Benicio Martínez, ¿cómo le va? ¿Cómo anda?
4: ¿Qué tal, Orlando? ¿Cómo estamos, hermano?
1: ¿Modo albirroja full?
4: A ver, ¿me escuchás bien ahí?
1: Yo te escucho bien, ¿vos? ¿Te pongo un poco más alto?
4: Un poquito más. Ahí está.
1: ¿Ahí está bien? ¿O un poco más?
4: No.
1: Está bien ahí.
4: Bueno.
1: ¿Cómo está, profe?
4: Quería que te diga una cosa, hermano.
1: Decime.
4: Últimamente, Orlando, es lo mejor que puede hacer. Lo mejor que hace es tipo...
1: bajar y subir volumen. No, y últimamente están ustedes.
4: Tranquilo, hermano.
1: En quitar bolilleros de cada sorteo.
4: Bárbaro, ya. Bueno, espalda ancha, vos.
1: No, tranquilo.
4: Solo contra el mundo,
1: sí,
4: bien.
1: Señor.
4: Te dan con todo, ¿sabes qué?
1: Yo esperaba algún refuerzo, pero ya que el destino fue tan incómodo conmigo, tan malvado conmigo, me envió otra a vos.
4: El destino quiso, si vos decías refuerzo, y te vino una bazooka. Bueno, modo selección, ya se sabe lo de Pita, ayer confirmado a la tarde.
1: Sí, señor.
4: Lo confirma, lo llama. Y ya sabemos, hoy se dio a conocer oficialmente la lista de 26 que van a viajar el próximo sábado, después el viernes el amistoso a las 19:15, creo. ¿Sí? En el Defensor del Chaco ante Nicaragua se despide simbólicamente de la afición deportiva, la selección paraguaya con números artísticos incluidos. Pura fiesta, ¿verdad? Con el mejor clima para la selección nacional, que está viajando, repito, el sábado, al día siguiente. Uno. Punto dos. Me encantó el primero, la sobriedad. La sobriedad. Sencillito, a nuestro estilo, según nuestro costo, no tiramos la casa por la ventana, con el tema del poncho 60 lista, sí, con Paraná cantando, ¿verdad? Dos. El caso de Paraná, una figura pero súper simbólica.
1: Y más también
4: representa al Paraguay.
1: La elección de la música, bro.
4: La música y el cantante. ¿Verdad? Y lo del Poncho 60, ¿cómo te dieron con él?
1: No.
4: Bueno, Poncho 60 lista. Y que 25 lista, otro simpático, y simpático. Bueno, dejémoslo ahí. Y que es un parte de nuestra identidad como pueblo. Me encantó lo del Poncho 60 lista, cómo se hace. Y a veces te das cuenta cómo es. Siempre suelo decir eso. Hay una amiga cantora orqueteña que me enseñó eso hace años, 5 o 6 años atrás, por ahí. Por primera vez la escuché en un programa de radio también, de donde se transmitía distintas expresiones culturales en nuestro país. Me dijo una vez en guaraní: Dai katui yajaihu yaikua iwa. ¿Qué significa eso? No podemos, ¿verdad?
1: Apreciar,
4: amar o querer lo que no conocemos. Entonces, la gran responsabilidad de parte de nosotros, los comunicadores, dar a conocer, difundir las costumbres de nuestro pueblo, de nuestra gente, la manera de vestir, el aspecto de la comida. Fíjate el prestigio y todo el mundo habla ahora del boribori, por ejemplo. Y nosotros a veces, y también esta persona, esta cantora paraguaya, amiga, me comentó en esa oportunidad y me dijo: somos notables nosotros, porque de repente los correntinos o los formoseños, lo que fuese, salen y dicen: no, la chipa es argentina. Y nosotros ahí saltamos. Y cuando nosotros difundimos que es acá, que esto, que aquello, la sopa paraguaya.
1: Por ejemplo.
4: Por ejemplo. Vende uno, estoy nervioso ya.
1: ¿Por qué veo tan nervioso?
4: No, estoy nervioso.
1: Sí, sí, Cerro no juega hasta el fin de semana.
4: No, tranquilo.
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1: Nos ha pescado, Andrés, ¿no? Mañana ahí no me diste bola.
4: modo selección, ya.
1: Te quiero presentar al DJ de la mañana, la rompe con un bicho. Tatuca se le dice. Tatuca, venía un poquito a presentar al profe Benicio Martínez. Se fue Tatuca. Vení un poco. Sí, te quiero presentar al profe Tatuca. No me preguntes por qué le dicen Tatuca. No, vamos a dejar ahí nomás, ¿verdad?
4: Vamos a dejarlo ahí. Estaba hablando de lo de bicho, ¿no?
1: Sí.
4: Que la señora que hace el, que elabora el poncho 60
1: lista. El poncho 60 lista.
4: Ah, sí. ¿Qué explicó? ¿Qué explicó?
1: ¿Tatuca? ¿El profe Benicio Martínez?
3: Querido profe.
1: Sí, señor.
4: Campeón.
1: ¿Qué hace, capo? ¿Cómo te va?
3: Ex vecino
1: de Lambaré. Ah, ¿es vecino de Lambaré?
4: Sí, claro.
1: ¿Perdón?
4: No, tranquilo, ahí nomás.
1: A ver, Tatuca me dice.
4: Estos son todos pasineros, tranquilo.
1: Barrio Santa Rosa 2 de Lambaré.
4: Sí, señor. Ahí estamos.
1: Y vos tenés mucha historia.
4: No, tranquilo.
1: ¿Tatuca, después vamos a hablar? Ya está.
4: Negociemos. Y me encantó lo que te dijo, en el sentido de que tiene mucha elaboración, mucho trabajo, y esa es una prueba irrefutable. Y nosotros ahora cobra vigencia por una promoción, por un simbolismo que se tomó de muy buena forma esa decisión. Felicito al marketinero de la APF en el sentido que eligió eso. Seguramente que manejaron muchas opciones y optaron por eso. Ah, y otro detalle también, ¿verdad? Con la voz del jefe, sí. Con la voz de
1: Alfaro,
4: dando a conocer los nombres.
1: ¿Tú, vos sabés que tu voz, qué pegaría tan ahí, profe? ¿Qué querés que te...? No, déjate joder. Va. Pero como que es Alfaro, entonces
4: no, pero
1: tu voz queda segundo plano.
4: No, tercero también. Alfaro. No, yo, hay veces que me pregunto, yo sueño así ¿no? Y digo, ¿qué es lo que tiene Alfaro que yo no tengo? ¿No?
1: Claro.
4: Y después de repente me despierto. ¿Entendido?
1: Alfaro no es
4: regalo ahí, no.
1: Alfaro no es rico.
4: En
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4: Bueno, y otro detalle no menor. La designación de Pita.
1: Para mí acertada, profe. No sé qué pensaba.
4: Yo creo que un poco la frutillita a la torta, porque eran para mí, es más, en la radio donde trabajo, en la mega cadena, me dijeron que, o sea, debatimos en la mesa y un poco como la única mancha, ¿no? En la decisión de Alfaro. Y respetamos, pero no estábamos de acuerdo. Porque no puedes llevar a un mundial a un jugador que viene de una rotura de ligamento y que no jugó un minuto. No puedes. Porque si es exigente en el plano local, acá en nuestro fútbol, es exigente en el fútbol, más exigente todavía, en el fútbol brasileño, con mayor razón en un mundial. Y eso lo sabe y lo reconoce Alfaro, porque en una oportunidad dijo, bueno, el nivel de las eliminatorias o clasificatorias es una cosa, pero un mundial es superior.
1: Totalmente.
4: O sea, no puede llevar jugadores a media, porque ya a media, por ejemplo, Matías Villasanti, si se iba. Gatito, que no juega. Y Tony Sanabria, nuestro goleador, que no juega. Son tres sin ritmo de partido. Y eso no les da mucha ventaja. Además, tenés 26 lugares. ¿Verdad? Estás dando ventaja. ¿Te gusta o no te gusta?
1: Totalmente.
4: Sí, señor.
1: A la pinta, cuando estamos de acuerdo con el...
4: Bueno, es peligroso, hermano.
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4: Bueno, y nada, lo llama Pita y al final vamos a tener cuatro delanteros. Porque hay una cuestión, cayó un soldado del medio campo, podía llamar otro mediocampista, Pidi da Mota, por ejemplo. Sí. Por ejemplo, ¿verdad? Pero llega un delantero. O sea, apuesta fuerte. Quiere decir que maneja buenas opciones en el medio, aún se te caiga un titular, un soldado ahí en medio de la competencia. ¿Sí? Y eso es muy positivo. Si miramos, están en plena racha Pita, Alex Arce, Ábalos,
1: Tony es lo que no está en
4: riesgo. Tony es el que no juega. ¿Verdad? Cuatro delanteros tenemos, 4-9 tenemos, hermano. Con distintas características. Pero 4-9, hermano.
1: Vos sabés que hace rato no sentía, amén de estos 16 años de ausencia de Paraguay al Mundial, pero hace rato no sentía en eliminatorias y cosas por el estilo. Esta tranquilidad que te da hoy día los nombres de la selección con el comando del técnico.
4: Empecemos por ahí.
1: Porque anteriormente los mismos jugadores, y cuando iban a jugar con una selección relativamente fuerte, Brasil, Argentina, lo que fuese, uno calculaba la puta, ojalá no nos metan dos, ojalá nos metan uno y punto. No queríamos más de dos o tres, porque ya teníamos a piel el tema de la humillación, o por qué no pensar luego ya perdemos aún. Pero cuando agarró Alfaro cambió totalmente la mentalidad y hasta inclusive, hoy estuvimos haciendo notas al mediodía para redes sociales de Palma, fuimos al Mercado 4 con los muchachos. El entusiasmo que se siente, sí, profe, el entusiasmo que se siente, y están pensando mucho más llegar de lo que habíamos llegado en Francia. Y nada, te da tranquilidad, te da esa seguridad que no teníamos anteriormente, que estaba ausente. Hoy día se siente ese ambiente ahí, ese ambiente.
4: Bueno, y ojalá que ese estado de ánimo, digamos, se transmita a la hora de la verdad. Porque yo creo que él le va a dar esa plusvalía, como le gusta decir a él, ese valor agregado a la parte estrictamente táctica, técnica, futbolística. Es la cuestión anímica. Él pues trabaja muy bien psicológicamente el tema de la garra guaraní, nuestra historia, nuestra conducta como pueblo, nuestra actitud.
1: Maneja, ¿verdad?, muy bien eso.
4: Sí. Maneja muy bien. Y esperemos. Pero hay que respetar. Hay nomás una cuestión. ¿Cuál es la cuestión? Debutamos. Uno dice, si este pasamos, y ojalá. Pero no hace ningún debutar. Hay 48 selecciones. No hace debutar justo con el local, hermano. ¿Sí o no?
1: Sí, cierto. ¿Y qué le va a hacer?
4: Y este es como el sorteo de la Copa, nene, otra vez.
1: Te salió Palmeira,
4: ¿no? Otra vez Palmeira. No, pues, man. Bueno, no mezclemos los tantos. Vos también, hermano. ¿Viste? Estamos hablando de las selecciones a hoja, sorteo, Palmeira.
1: Yo no puse el tapete en la conversación o el tema del sorteo. No. Fuiste vos el que tiraste el tema del sorteo. Yo no, ya porque me
4: inducido.
1: Perdón.
4: Por vos. Por favor, bueno, señores. Bueno, ¿y qué más queda en el tintero?
1: el viernes juega Paraguay, el domingo viajan, profe.
4: No, el sábado.
1: El sábado ya viajan. Y nada, no hay ilusión. Y ahí va, vamos a Paraguay.
4: Vamos a Paraguay.
1: Quiero, profe, hace rato estaba buscando, ¿qué digo? Hace rato, años, desde que perdió Paraguay aquel partido contra Francia y quedó eliminado.
4: El gol de oro.
1: Con el gol de oro, la única vez que se habilitó y lo último.

0: Me olvidé, no bajé, te juro, no bajé.
1: Copa Mundial FIFA Francia 98.
0: Mira lo que es.
1: Preciosa.
0: ¿Vos sabías qué marca de remera y camiseta era Orlando?
1: La 10.
0: No, no es Del Ponte. No es penalti. Venga. Profe.
1: Espera que.
0: Te voy a dar. ¿Es americana? No. Es americana, Puma.
1: La tres tira, ¿vio?
0: No. ¿En serio no te acuerdas, profe?
1: No.
0: El nombre de la marca empieza con R.
1: Ah, Reebok.
0: Reebok. Te juro.
1: Bueno, ¿qué te iba a decir? Hermosa.
0: Mira.
1: Hermosa.
0: Con todo el sellito. ¿Y de lo que?
1: ¿Sabes lo que cuesta esta hora?
0: Ah, voy a lanzar en redes sociales.
1: Fortuna.
0: Ah, ¿sabes qué? Voy a lanzar en redes sociales.
1: Y vos sabés que en una encuesta ganó esta, ¿no?
0: Sí, hermosa, hermosa de profe, hermosa. Y el señor había escuchado en la otra radio que yo estaba buscando. Y me dice, por esas cosas él había perdido mi teléfono, había encontrado, se enfermó la familia, él había guardado porque es vendedor de ropa, es representante de ropa. Y me dice, yo tengo guardado una, pero ya está nunca se quitó, nunca se quitó. Y efectivamente, nunca se quitó, está tal cual así, de esas tantas ropas que tiene a la venta que ya pasó de moda y él lo sigue guardando, lo tiene ahí, como que escuchó en la otra radio ya el año pasado. Que lo estaba buscando, lo guardó, me había llamado porque pues, se enfermó él y no pudo contactarse más conmigo, ni yo con él también. Mira, justo hoy al mediodía me encontré con él. Cosas de la vida.
1: Qué bueno. Bueno, la verdad, buen síntoma. Bueno. ¿Viste esos chamanes que hace esa mantra? Orlando va a encontrar la camiseta. ¿Vos sabés qué? Ese es buen síntoma para los chamanes, porque quiere decir que es positivo. Increíble la forma en que lo contraste.
0: Claro, totalmente.
1: El chamán Orlando. Esa vibra en una vibración superior tenés que tener, pero tenés que concentrarte.
0: Mira, ¿sabes qué?
1: El tema es el siguiente: para que esa mantra tenga efecto, vos tenés que elevarte, digamos, a la región, digamos, de la supraconciencia. ¿Y sabes cuál es tu problema, Orlando?
0: Papá, yo soy olimpista, estoy elevado.
1: No, no. Eso, ahí está. Gracias, Orlando. Mire.
0: Tipo estado zen.
1: Esa vibración tiene que ser tan elevada que llegue a tu supraconciencia. Pero mierda, ¿sabes cuál es tu problema, Orlando?
0: A ver, dime.
1: Vos no tenés conciencia.
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1: ¿Quién dijo que el postre es opcional? Hay noches en que el deseo pide algo dulce y algo más. Control frutilla y lubricante de chocolate, el final que se espera, el placer que se cuida. Habilitamos todos los audios, ¿te parece? 098-405-105.
2: ¡Mole! ¡Muy bien! ¡Proba!
1: ¿Happy?
2: ¡Pasa y durando la
1: ay! Perdón, ¿cómo es el tema?
2: ¡Pero vaya y durando la yo estaba,
1: güey! Este fue el audio de la chica que nos habla guaraní. Muchachos, si le hablan en guaraní a la novia o a la señora y no le responden, es porque no les gusta que le hablen en guaraní.
3: Va, este conejo es palma, veo. No. En visto se queda.
1: ¡Ala! ¿De dónde ya quitaste?
4: De ahí por ahí vete y 300 mil guaraní, señorita.
1: ¿Por dónde se ganó? Ay, no, ni guaraní, me voy a botar la guaraní.
5: En vez de engañar que dice, guaraní, me va a ir, no, pegando a
1: ah, claro, puede ser también. Sí, señor, totalmente. ¡Ala!
2: ¡Mojo con May, mira! ¡Ja,
1: ah, pasame el audio, Orlando, por
6: favor.
1: Ah, Nina, sí, caray. No sé si paso el audio. Este viene con todo, ¿eh?
6: Te vas a mí, ya en el número de cuenta, ya deseando gustar y me echó el agua a Nina. Qué loca, ¿ves?
1: Ah, la. Qué bárbaro, o sea. Vamos.
7: Pero ve, guaraní impreso, no rechazamos allá, se deja esa vacuña, Orlando.
1: Ya cuando vea. Qué pelado, ya hablan guaraní, es pelado.
8: Vamos, amigo, está aquí por culi, a instancia, a ver. Ve, me debe, o casa ya, ve, me debe, y este juez es...
1: No. Socorro, ¿qué les pasa, muchachos? Mamá, querida.
9: Profe, Benicio. Te voy a decir una cosa. Todas mienten menos al faro, boludo.
1: Buenas tardes, Orlando. ¿Qué pendiente estás de? No, nada que ver. Apucándose, ¿dónde? Orlando, ¿viste también en Arihuán los ceramistas que hicieron el mini Alfaro? Claro. Claro que sí. Rodrigo, ¿cómo te va, maestro? No puedo agarrar una, sea.
10: Vivo era el 98, la puta.
1: ¿Cómo?
10: Vivo era el 98, la puta.
1: Por la marca de la revera. Sí.
11: Ribu no era.
1: Sí, señor, Ribu era. Parece que Ribu no está más en cartelera, ¿verdad?
6: Profe, niña, está para deporte o niña, está brujería.
1: Ah, ya. Acá me envían otra nota. El poncho 60 lista de Paraguay, el tradicional poncho para y de Piribebuy, es una pieza artesanal muy trabajada y cara, porque lo hacen cuatro mujeres en telar de cintura durante 12 a 13 días con hilo importado de Perú. Precios actuales 2024-2025. Te estoy hablando del año pasado. Costaba entre 2 millones y medio y 4 millones de guaraníes. Eso equivale más o menos a 320 y 520 dólares aproximadamente al cambio. ¿Por qué cuesta tanto? ¿Atendés esto, Orlando Tocayo? Audiencia. Lleva 16 conos de hilo fino importado de Perú. Cada cono cuesta 80 mil guaraníes. Solo 15 mujeres en Piribebuy saben hacerlo. Cada poncho pesa 845 gramos y requiere más de 100 horas de trabajo. Lo declararon Patrimonio Cultural Inmaterial de la Humanidad por UNESCO en diciembre del 2023. Si buscas un auténtico, lo conseguís directo con las tejedoras de Piribebuy. En Asunción también los venden, pero más caros, obviamente. Los de la fábrica o sintéticos son mucho más baratos, pero son el poncho 60 listas, lo tradicional. ¿No? Una más.
12: Orlando, señor. ¿Qué tal el congreso?
1: ¿Cómo andamos?
12: Diego González, ahorita ahí que estaba en Lazio antes. Lazio de Italia y ahora pensamos en México.
1: Ah, ya que brilló en la... Cierto. Bueno.
13: Mira, Orlando, señor. Esa yagua carece que no quiere que se le hable en guaraní. Eres mi ciudadana.
1: Perana. ¿Cómo? ¿Cómo pico yagua caraya?
13: Le hablando a esa yagua caraya que no quiere que se le hable en guaraní. Eres mi ciudadana. Ambiándole 10 millones de cuentas en vuestra misión de alia. Pues saco butata yo la guaraní.
3: Va este cónico es pagma, pio. No. En visto se queda.
1: Pero de la forma que habla, se entiende que también ella habla en guaraní. Lo que
14: no me vayan a hablar, por favor, en guaraní, porque no entiendo yo. Me estresa cuando escucho que la gente dice eso en serio, te digo.
15: ¿Qué puta señora? Con ellos de palabras.
1: Por lo que estoy escuchando el audio que consiguió Orlando Romero, la pendeja habla guaraní porque se expresa muy bien, ¿verdad, tocayo? Metele por ahí.
3: Yo no sé de qué eres. Ay, Dios. Solo les pido que no me hablen guaraní. Ahí que salude con toda la educación, con todo lo que quiera, pero no me vayas a querer enamorar en guaraní porque no me gusta, ¿no?
16: Buen día.
1: Buen día.
16: Este co amaneciste en mi corazón.
1: Es que por la noche. Es que por la noche en mi corazón.
17: Orlando, señor. ¿Qué tipo ofrece a 300 mil venas por andumino de usted? Eso es arriero.
1: A ver.
18: Oh, yo con Maimi. Compañera por Sayeka. Visto. Visto, al menos lo menos yo soy vena.
3: Va este cónico es pagma, pio. No. En visto se queda.
17: Orlando Wilson Cope. Ando, vi la programa, ve. Sí. Con la programa ya puedo ir yurure. Va, oñe, ve, pero vi, ma. Qué puta pemosé, ve, a ver.
1: A la pila.
17: A ver, un mire, vi, puculo, cote.
1: Señor, ma, Érico. Socorro.
19: A ver, Orlando. Tranquilo. Obvio, güey, mi yusa. Y tantita la. Que está la va. Ni me por no llene esa coña de Paraguay. Yo ni el neñaro. Y tal vez si vale, te voy a coger, güey.
1: No, ya igual. O sea, mi sabe, güey, dale.
17: Derógame, Orlando, la opuca.
1: Cierto. Ógame, no, opuca. Calito, ¿cómo te va? 8405-105, metele.
19: Va, pero va, cuña. Toata. Un mismo carmiña más. Y va, y no quiero ganar ni. Porquería, lo que es.
20: Yo no sé hablar el guaraní, o sea, es un idioma que a mí no me sale de luego porque yo no soy pues de Paraguay.
1: ¿Perdón? No, él es lo de Paraguay, pero él ya. ¿Eh?
20: Yo no sé hablar el guaraní. Yo no sé hablar el guaraní, o sea, es un idioma que a mí no me sale de luego porque yo no soy pues de Paraguay.
1: Pero de la forma que estás hablando, confirma que sos paraguaya.
21: El profe va a descansar de vos, ¿verdad? Un mes va a estar tranquilo, será su corazoncito. Fue la vez que vos le atacás a Olimpia Cerro, mira. Y encima uno no le da su a la princesa.
1: No, pero yo no le ataco al profe de inicio. No, nada que ver. Una percepción totalmente errónea, chon.
22: De este tipo me acuerdo que en la audio con los dos y no llegó ahí, así que para yo bloqueate y grito.
1: A la pila.
23: Que como Maimiro va a estar, maestra Mena.
1: Pues, vete. Tiramos el audio para que se tranquilicen los muchachos.
3: Va este cónico es pagma, pio. No. En visto se queda.
1: Pues, che, muchachos, tranquilicen, cena. Qué pico lo que de tanto se van a.
19: Ya sale de güey, o sea. Malalago, péjalo, ya me jugué más allá por el programa de 13 tiempo. Cuña y ahí, ¿no? Ahora, acá. Llamando yo ahorita a otra emisora, ¿no?
18: Papi Orlando, qué mal que escuché ese audio. Dijiste tejedora de pirigüí, yo escuché cogedora de pirigüí.
1: No. Parana, chongo. ¿Qué es lo que te pasa? Estás nervioso.
10: Orlando. Mi yurujarro es castellano, nomás hay que enamorarle. O si no, tú sin enamorarle, te voy a picar. Es igual, es cañín ahí.
1: Parana.
0: Llegate por Orlando al revete. Y castellano y trela, se quiere guajaja, hoy yo ando con niña y cuay para la guaraní, ¿ves? Muy suave. Castellano, mi cosa nieta, ¿dónde?
1: En castellano, señora, en español.
0: En castellano, mi cosa nieta, ¿dónde?
1: A la vida.
18: A esto que se calientan por Wilson, que se rompió su brazo y no viene porque él habla por la boca. La pico ahí te voy a la Wilson. Él habla hasta por los codos. Por eso es que no viene ya.
1: Ah, claro.
18: Unas cobras.
1: Brillante.
18: Wilson, reposa ponche.
1: Brillante, son.
15: Estoy hablando, joven, como dice, bueno, mi compañera y tengo esa. Esos son los que se van a España un mes y vienen acá. Tío, pero para ese tomo y este voy yo.
1: Sí, parana.
14: No me vayan a hablar, por favor, en guaraní, porque no entiendo yo. Me estresa cuando escucho que la gente dice eso, en serio te digo.
18: Orlando, gran puta, como bien la otra vez en el aniversario de Vito Martínez con Paloma, mientras que Vito se jugó a partido.
1: Le gana, pe. Hola, Galito, ¿cómo te va? 8400-505. Vamos, métele, loco. Acércate a mi pantalón,
2: dale. Vamos a pegar. Orlando,
1: señor.
2: Vos puedes añadir dos músicas, o sea, dejado mi niña para ella.
1: ¿Vos podés creer que tenemos 3.000 mensajes y pico? 3.005.
2: No, debe guaymete de cuajú.
1: ¡Pepe! ¡Parala, loco!
4: Orlando.
1: Señor.
4: Ahora, pero si te factura el brazo, perder la voz, ¿qué? Por eso Will no se va más.
1: Niña, sí, naga.
4: Era solo Orlando, o sea, el profe de Ojosa, pues ahí está nomás y ya se recordó de cerro, ya, oso sopa, te llegué más ya tu corazón, o sea, está bien que pase ese un mes para que se recupere, será que son muy nerviosos, incluso.
5: Y yo hoy estoy.
1: Ay,
5: es como en Miracuasco.
1: Ay, juepete.
5: Nibble.
1: Che, muchachos, paren, Nacho. Qué bárbaro.
24: Hola, mi amor. Te extraño demasiado.
1: ¿Cómo?
24: Hola, mi amor. Te extraño demasiado. Bueno, es de la Paraguay. ¿De qué parte de la Paraguay? ¿Qué es lo que gozo? Yo te voy a hablar castellano siempre que vos querés. Te voy a la carga la saldo. Mi amor.
1: Carga la saldo.
24: Siempre que vos querés. Te voy a la carga la saldo. Mi amor.
1: Estoy seguro que si le hablas así a esta chica se va a enamorar de vos, loco. Vas a ser uno de los 5 o 6 ñatos con quien estás chateando siempre.
4: Hablando, vemos
1: allí acá. ¡Ay, juepete!
4: Apenas ñe castellano, yo me enfermo a estar con plaga.
15: Ey, wey, mi cuya, ya no ñeja. Ahora ni me voy a estar ya.
1: Por Dios, métele música, maestro. Vamos, loco, vamos.

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1: Para todos aquellos fanáticos que estaban pidiendo insistentemente un tema del rock nacional, aquí va uno de ellos. SKA.
0: Perdón.
1: Estaban pidiendo rock. Sí, estaban
0: ¿alguien
1: pidiendo,
0: te pidió?
1: Sí,
0: sugirió, sí. Y vos accediste.
1: Claro, por favor, ¿por qué no? ¿Qué hace yo si no complazco,
0: Gracias? Jamás vos complaciste nada.
1: Claro que sí, Gracias. Siempre, nah, siempre.
0: Nunca.
1: SKA. Este tema. Creo que es del 2005. 2004, si no me equivoco. Rock nacional, que divague. Es un tema que la rompió en aquel verano, ¿eh? Y hasta hoy día se siguen escuchando en buenas radios como esta.
0: Habilitamos 8405-105.
2: Mira, puta, Vito Martínez, ¿cómo no iniciar así un junio carajo, con todo? No es necesario en sintonía, mi gran amigo.
3: Bien ahí, Víctor Martín, por fin la pegaste una, viejo. Qué buena canción de Paico, La Vela Puerca.
0: Buenas tardes, Congreso. Saludos a mi novio Ricardo Guerrero. Es su cumple, somos fieles oyentes. Siempre sintonizamos la radio en los viajes. Ricardo Guerreros, Guerrero su apellido, mira, porque Ricardo Guerreros, muchas felicidades. Y también para Karen Ferreira, está de cumple, así que le tiramos un abrazo grande por su cumpleaños. Fanática del Congreso, a Karen Ferreira.
1: A Julie del Primer Anillo, la Sala 4, dice que no se pierde un programa, especialmente cuando entra el profe. Mira, pues, o sea, fanática del profe de inicio.
0: Ah, mira.
4: Víctor Martín, ¿cómo vas a decir SKA, papá?
0: Esa hierba.
4: ¿Qué tenés que decir vos? Esa hierba.
0: Claro.
5: Que la falta de más, se te llamó y después añamó a Neinder o a
0: Hola, Héctor, ¿cómo te va? Ah, una más. ¿A qué? ¿Este?
6: ¿Está donde Orlando Aguilar es Amadiambo y Bebe Mojila? Lo que
0: hizo antes. Ah, yo dije a la ñe la ñe, porque es porque se ve que va para allá.
6: ¿Está donde Orlando Aguilar es Amadiambo y Bebe Mojila? Yo dije, yo dije, yo dije, yo dije, yo dije, yo dije, yo dije, yo dije, yo dije, yo dije, yo dije, yo dije, yo dije, yo dije,
0: ¿qué pico, hermano querido, tenés en la boca? ¿Por qué, tío, no hablas bien?
6: Ay,
0: mía. Qué barro. ¿Por qué, tío, que no habla bien? Una más.
7: Prendo un petardo en la playa. El bloque de Víctor Martín siempre falla.
0: Una más.
8: Orlando, por fin Víctor le pegó a una de este año, o sea, qué buen tema la aplicaste, Víctor. Beso en tu cola, papi.
0: A ver.
9: Orlando Timoteo, donde es pille, veo un bode rame más, yo la y música. Beso aquí, que se embauche. Un bode rame, yo y música.
10: De igual, a ni reuniendo a todos los científicos del mundo, vamos a descubrir cómo Víctor Martín todos los días encuentra para poner algún grorey.
11: Víctor Martín, muy buena selección la de hoy, Víctor Martín. Lastimosamente no te puedo decir temazo porque vos, Víctor Martín, en la semana vas a fundir todo, ¿sabes?
0: A la vez.

0: Muchachos, hablando de mí, es lo mitad de Yehupa, ya bien, Vito Martín. Que puta es de Vito Martín, está acostumbrado a que se le pute. Bien, Vito Martín.
1: Qué buen tema de los chiches vallenatos, qué buen tema de los chiches. Purete.
2: Mira, sobre Orlando será ello, Guama y la Wilson, vende nervioso será.
3: ¿Por qué nervioso?
4: No, pero pasa que, imagínate que te envíen nadie y te habilitas el audio y te digan, qué épico es eso.
5: Orlando, está Orlando Ñente de Cuarta, pero mal educado, cada uno de ustedes ya. Va a ser donde respetamos el cuñaca ahí, ve. ¡Vos, güey!
6: Don Martín, ídolo carajo, SKA, que divague. En la época de Pilsen Rock, viejo. Te chupo la pija, Víctor Martín.
7: Orlando.
3: Hola.
7: Otro Orlando. Ya.
3: No tenemos. No sé cuánto más tenemos acá. Hola.
8: ¿Qué puta Orlando? Por fin le doy la razón a Víctor. Sí, este grupo cuando sonó rompía, pero rompía todos los equipos de sonido. ¿Sí? ¡Qué puta con Víctor Martín! ¿Sí?
9: Hola, ¿qué tal Palma? ¿Qué tal Martín? Decirle un poco a ese Jesús, que deje de ser Aragán, que deje de ser maleuco y que trabaje.
3: Oye, sucedió.

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1: Coñada,
2: ya,
1: dejó
2: cocinar,
1: vaya,
2: en
1: la cocina,
2: Qué bárbaro, coñada, ya se ha atravesado, polla, por la cosa. Va, pero no, no, ya lesionáis, Víctor, va, eso, pues vamos todos, esto faltaste y 2-3 semanas ya, pues tú, y bloque con la música. Lesiona acá, Wilson, ve.
3: Ya, loco, 10 minutitos y serán las 5 de la tarde, ya viene la señora Sole Cardoso. Nos vamos, loco.
4: Nos vamos, ¿no?
3: Sí, señor. ¿Toca yo? Todo en regla, todo tranquilo. Tutu bon, tutu joya. Pancito, nos vamos, loco. Poné que mi audio, si no te voy a pegar,
5: Yo a ese señor tambor
3: Parana, loco. Gracias, Dios, por un día más. Hasta mañana, chao.

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0: 15 minutitos de las 17 horas y nosotros estamos arrancando Tropipalma.
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0: Hola señora, hola señor, estamos arrancando por supuesto Tropipalma. Ya estamos todos eufóricos, ya que arrancó el mes de junio con la albirroja. Sí señor, sí señora.

0: ideal realmente. ¿Quién? Se está acercando, yo creo que esto ya es el veranillo de San Juan, ¿verdad? ¿Verdad que sí? ¡Qué locura! Realmente nada de frío. Así que nosotros estamos arrancando Tropipalma. ¿Cómo dice que le va, señor Orlando Romero, DJ?
1: De lujo.
0: Todo bien, ¿cómo están del otro lado? Así que habilitamos, ¿te parece? Nuestro WhatsAppero.
2: Nuestro WhatsApp, 0984-105-105.
0: Habilitado el WhatsAppero para que vos te puedas comunicar con nosotros, puedas enviar tus mensajitos, tus audios al WhatsAppero, por supuesto, porque nosotros te vamos a estar haciendo compañía hasta las 20 horas.
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0: lunes de reacondicionamiento, lunes de los tres sin sacar de Tropi Palma, hoy lunes relajadito, así que nosotros habilitamos, ¿te parece el WhatsAppero?
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0: Hola.
2: Buenas, buenas, buenas. Hola, la rubia hermosa que seduce.
0: ¿Cómo estás?
2: Hola, Soledad Cardoso, ¿cómo estamos, baby? ¿Qué tal tu espíritu hoy? Hoy lunes. El viernes juega Paraguay. Va, te cobra, ya moya, ya está de nada, rubia.

0: un poco. Este viernes ya jugamos. Acá, ¿verdad? Amistoso, sí, sí, hola.
1: Sole, sole, estos 15 días ya tiene que ser todo feriado nomás, todo la albirroja, ya piró todo, ya carajo, ya moscó a tú.
0: Vos sabés que yo creo que ya tienen que declarar nomás ya feriado desde el miércoles por ahí. Para los que no vamos a ir a la cancha.
2: Sole, vos lo que estás hermosa. Te manda saludos Raúl Gamarra y Edgar Maidana.
0: Ahí está, gracias a los muchachos.
3: Hola señora Rubio hermosa, ¿Cómo estás? Que estés muy bien, ¿qué tal pasaste tu fin de semana? Y acá yo laburando así acerca de IPS hasta las 7 de la noche. Qué bueno que está la música ahora de Paraguay. Todo con la albirroja ahora, Que tengan una linda tarde, soy Jenny de Ñemby.
0: Un beso, Jenny. Sí, estamos todos modo albirroja esta semana realmente. A ver. Este dice Orlando, seguro era para el compañero. Noticia urgente.
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0: ¿Quién queremos saber bien el chisme? Aquí en Palma somos chismosos, Hola.
5: Jefa, nosotros vamos a tener vacaciones del miércoles, entonces nuestro trabajo va a salir liberar ya las vacaciones del miércoles.
0: Es real. Cuando me dicen jefa, yo ya me asusto lo ya porque me imagino que son el delivery de mi tienda, ¿verdad? Porque es lo único que yo estoy manejando en este preciso momento.
6: Sole, mi rubia hermosa, ¿te vas a ir en el mundial o no?
0: No, yo me quedo con ustedes. Yo no me voy al mundial. Me iba a ir al mundial, pero prefiero quedarme con ustedes a trabajar. Porque si no, demasiado le voy a extrañar. Son muchos días y yo no puedo estar sin ustedes.
7: Sole, mi amor, te chupo todo y te dejo calavera.
8: Hola, Sole hermosa, después de tanto tiempo, otra vez.
0: ¿Me estás escuchando?
8: Te quiero mucho, princesa hermosa. Un saludo para Ale Esquivel.
0: Ale Esquivel, ok.
9: Sole, va, el miércoles y es peor. Ah, nuestro patrón no nos va a querer dar desde el miércoles. Viene para sábado, Marco, está bien, pero.
0: Verdad. O si no.
9: Va a dar permiso.
0: O si no, no,
9: mira. Hoy.
0: El viernes no, ya mando, que. Ya que juega Paraguay ahora, pero sábado sí pegaría que nos den todo libre, ¿verdad? Pegaría que gane la albirroja. Pegaría, no, quilombo, irnos todos en Asunción y acá, upa, en familia. Hola,
10: paja, Sole, tu chongo nomás. Te tiene en la oreja. El aire no vivo azul, pero te tiene en la oreja.
0: Hola, Sole.
11: Fui tan de Arubi. Yo capaz tomo mi yankee de donde. Semejante estructurando, yo como ahí moveo mi yankee.
0: Pasa que.
11: No andas hoy mi yankee la y mi cuña cuera, Sole. Yo toómete.
0: Vos sabés que se van a ir muchísimas toolas. Se van a ir muchas toolas al mundial. Obviamente la novia del mundial, que es Larisa, no va a faltar. Y no puede faltar.

la uva pasa es muy rico, señor. Te cuento. Es verdad que te voy a decir los nombres de las chicas preciosas que se van a ir a representarle

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1: y que se van a ir a representarle a nuestro querido Paraguay, porque eso fue importante.
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1: Arrancamos luego con la diosa de Larisa González. Después nos vamos con la Maína de la O, Rosy Alderete. Después nos vamos con otra Maína, pero del guaraní, Marisol Olmedo. Tres diosas ya te estoy dando. Seguimos con Fabi Martínez. Después le tenemos a Lauri Divas y otra de las mujeres hermosas que se van a ir a alentarle también a nuestro querido Paraguay es

0: hora seria.
1: Puede ser, Pio.
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0: 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Seria, sí, Dora Seria, ahí está. Hermosa.
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0: Y muchas otras chicas más, la obviamente, que no están en el ambiente. Preciosas paraguayas que se van a ir, que sí se van a ir al mundial. ¿Vos te vas al mundial, Arlie? ¿Te vas al mundial, José? Tipo yo nomás, ¿eh? Acá alentándole al Birroja.
4: Hola, Sole. Ya estuve oyendo bien, me tenía fan Kirema, Sole.
0: Dale, pues, anota.
5: Sole, pa' permiso, pio, pa' permiso. Ni tu mamá no te trancaba los permisos, ahora ya tenés ya quien te tranque.
0: No.
5: Se cayó una ídola.
0: No, vos sabés que él se va. Se va al mundial, me invitó, hizo la invitación correspondiente. Obviamente fue rechazado porque yo me quiero quedar a trabajar. Él se va con la familia, se va con mi hermano, se va con sus hermanos a disfrutar del mundial. Claro, él tiene permiso, yo también podía haberme ido con él, pero preferí quedarme.
6: No, Pame, solo en épocas pasadas te íbamos a creer eso, pero la verdad que seguro no tenés permiso de tu marido para ir.
0: No, por favor, claro que sí. Hola, Sole, quiero mandar saludos a un mujerín, hey. Marcos Rojas, alias La Cuca Avión Retrovisor, hey. ¡Ay, juez!
7: La novia del mundial se va y la novia de Vera no tiene permiso.
0: No, claro. Chicos, porque ustedes no tengan permiso, no quiere decir que bajo mi techo es lo mismo. Cada uno que tiene permiso para hacer lo que quiere, somos jóvenes. Él, por ejemplo, se va. Él tiene permiso en su mano. La otra vez también tiene permiso en su mano, líder. Así nomás es. Y yo me quedo a trabajar como corresponde, señora de la casa.
8: Sole, de más tiempo de Guaré, todo el tiempo de Guaré, Paraguay, no, oye, está la mundial, ya. Algo a ganar, de más todo el andé, ya, cuña caraíma, van a andar, luego a ver, se hace la partida donde me entiendo, va.
0: Señora.
9: Sole, voy a mandarle saludos a la tapanara de David Espínola.
0: David Espínola, hola.
5: ¿Se entiende eso, Sole? Tiene un mes libre, free. Viene ahí. Podemos comer empanada de mandioca entonces con payaguá.
0: Estira.
10: Solo como pico vas a decir, él se va. Mi amor se va, la tema. Ese pico, él se va.
0: No, mi amor se va, claro. Se va mi marido, se me va al mundial. Me va. Lo único que nos va a separar ahora mismo con mi marido es el mundial.
11: Solo toditas estudiantes son las que se van a ir, ¿eh?
0: Que no sean así. Hola.
12: Solo te olvidaste de Pati
0: también se va. Vos tenés la precisa, Orly. Pati se va. Nuestras compañeras, ¿quiénes se van al mundial?
13: Hola, Sole, ¿qué tal? Siempre hermosa. Pues siempre con la música de Patricia. Tarde lo conocí. De parte de una compañera para su marido, Carlito, el Calavera. No sé cómo es, pero algo así. Pues se veo para él. Carlito.
0: Ahí está. Tenemos otro audio. Hola.
14: Solo no, Larisa no va a faltar. Ella se va y ya dijo lo ya.
0: Sí, claro.
14: Ya dijo que se va.
0: No puede lo faltar. Si es nuestra representante mayor. Bueno, seguimos. ¿Te parece con más música aquí en Tropipalma?
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0: No te veo eufórico, señor Marquitos. ¿Qué te pasa?
1: ¿Qué quiere que haga?
0: Y no sé, esta semana con Paraguay juega. Todo. Estamos todos eufóricos. Este fin de semana ya vamos a ver si quién va a ser nuestro nuevo intendente.
2: ¿Tú sabes dónde va?
0: Ah, no, todavía no sé. Se va a saber quiénes van a. ¿Quiénes se van a ir por el Colorado y quiénes se van a ir por el Liberal? Y después es Liberal Colorado.
1: Mano a mano.
0: Mano a mano.
3: Gente, te cayó de fase.

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1: ¿Cómo es que ustedes no respetan
2: a
1: la gente casada?
2: ¿Qué es, Malorina?
1: ¿Esta es otra alarma? Necesito... Fidel, necesito que acerque más en tu teléfono cuando haces de alarma.
3: Hola Sole, ¿qué tal?
1: Hola princesa.
3: Esperen más que eso, Marisol se vista adecuadamente. A niña Nemotille, más. Pues parece como una pelota mal cargada a su pecho. Es tan feo, es tan feo, es tan feo realmente.
1: Estábamos diciendo en el bloque anterior las top que se van a ir a mostrar la casaca o a mostrar lo que sea, ¿verdad? Con la del Birroja. Y una de esas es nuestra querida madrina guaraní.
4: Una pebe de pedido.
1: Pero a mí me parece súper linda Marisol, ¿eh?
5: Hola, Sole. ¿Cómo te va? Sole. Shakanas. Shakanas, voy.
1: Y puta, llega ya, pues. ¿Qué crees que yo haga? Yerobá, Cetamol, veo Yerobá farmacia. Pero te puedo recomendar una farmacia, amiga. Dame un minutito. No. Sí, sigue estando. Sábelo.
6: Hola, Marqui.
1: Yo no soy así.
6: Y todos, escucha la alarma humana de Palma.

0: poniendo el alarma. ¿Qué viaje vos?
1: ¿Qué está la puta bonichera?
2: Sole. La Marisol es maestra de las ciencias y artes marciales. Indiscutible.
0: ¿Vos sabías que Marisol es DJ también?
3: ¿En serio?
0: Ya vi, ella es DJ.
4: ¿En serio? Aquí envíame una vestito y sana, sana culito de rana, así que se me va a pasar.
5: Hola, Sole, la rubia más hermosa de todo el mundo. Puede ser la música de Tito el Bambino. Quisiera tener una máquina del tiempo para volvértelo a hacer, Sole.
0: Dale, pues.
6: Hola, Sole. ¿Qué tal, mami? Mandar un saludo a Marquito.
0: A Marquito.
6: Y decirle que le estoy esperando a él y a vos en mi casa para comer tallarín de gallina casera.
7: Ah. ¡Eso!
0: ¡Ya, Marquito! ¡Ya, ya! ¿Cómo es música aquí en Tropipalma?
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1: Hola, Sole. Las casas son las más ricas, Sole.
2: ¡Qué rico!
3: Hola.
1: Hola, señora Sole. ¿Qué tal? Marquito, mi dupla, mi ídolo. El mejor DJ de Palma. Bate coina, Marquito. Pues servió la música, cambié por ti, Ozuna. El mazo capé.
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4: Ole, hazme un favor. Le pedí a Yanni, a Orlando, a Patti, Mabe, te hago una sangre, ya de San Juan, estado de Palma. Andrés,

0: Hola Sole, mi amor, ¿cómo estás, mi rubia divina, preciosa, tesoro? Por vos me agrando las orejas, mi amor.
1: Sole, corregile un poco a Marquito. Se anda portando mal, Gina Marquito Vallejo. ¿Ah? El mejor DJ y conquistó todo limpio.
2: ¿Qué pasó, señor? ¿Qué hiciste, señor Marquito? ¿Qué hiciste el fin de semana vos?
3: No, hablo de mi privada, íntima.
2: No te creo.
4: Sole, agregame en el WhatsApp. Quiero verlo en Estados, por favor.
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2: Alzamos una fotito de en Palma FM. Sí, muy señora ya.
5: Si me toca.
2: Pero igual anda, dale me gusta, señora. Señora, yo sé que a vos te va a gustar esta foto.
6: Veas.
2: No hay escote. No hay titipunta. No hay nada, señora.
7: Anda. Amargada.
2: Dale, me gusta.
8: Sigue flaca, pero se le va como.
9: Hola, hola, buenas noches, felicidades, Sole. Ah, en lunes, negue guasumo, coño, y una vez viene mi puta, qué bien. Sole, no te hace la barropa, na, pero mi hijo, que ella es añoja, con cuaga paja, que yo mi padre, hijo, con la paja, que te voy a hacer la
10: ayuda. Queden el. ¿Ah? Y yo le pregunto cuál tú quieres, este o este. Este.
2: Yo soy esa persona, pero ya me casé. Este. Yo te lavo, te plancho, te cocino. Te doy permiso. No me plagueo.
11: Sos cara dura, ¿verdad?
2: Te atiendo con amor. Me encontrás siempre en pijama. Yo estoy casada, no puedo.
12: Sole Cardoso. Igual nomás si te casas, Sole, yo te quiero mucho. Te quiero.

Qué puya suele ya, mirando tus fotos a la banda de Palacio Pasajero, cuál haciendo bolsera. Qué loco, qué envidia le tengo a ese marquito. Y Dios mío.

0: te mando a ponerlo con caña, acá hay varios zaritas, sole cabroso.
1: Sole cabroso,
0: ¿será? Sole cabroso.
1: Sí, sí, sí, sí.
2: Ya sí. Sole, se dice, va haciendo respeto, no entendéis, va a ver la mentada, guañera.
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0: Va, envidia Marquito ahí. Y mena la chela, envidia ya. La Sole Cardosa.
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2: La Sole Cardoso, mandarina. Sole, las mujeres casadas son las más ricas.
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0: Hoy sí prepara aquí.
1: Sí, el jefe bien anunció feriado a partir de viernes ya. Ya que juega el amistoso Albirroja.
2: Qué mal tu
1: De verdad, sábado y todo tienen que declarar feriado. Pierda o gane la Albirroja, nosotros vamos a amanecer todo chupando ahí en la plaza.
3: Ahora me van a cambiar su eslogan. Grupo Vera, hijos y señoras.
4: Más como mongólico, ¿cuál será?
5: Ay, cuamá, don Vera, vaya, vos te la jugamos en la mundial, ¿ves? Tenemos caso de hierro, vamos con canda de ata. Pues jugamos tranquilo.
1: Por suerte él confía en mí. No vaya a ser así. No, hay confianza. Él sabe que puede confiar en él.
6: Solea ese que dice las mujeres casadas son más ricas. Después le preguntó a su cuerno para.
1: Esto es cierto, señor. Usted tiene experiencia con las casadas. Queremos que no voy a decir tu nombre. ¿Sí o no? No más decime.
7: Sole, hermosa, divina.
1: ¿Cómo estás?
7: Qué rica que es comer la embarazada. O sea. Sole, déjame una embarazada es más rica. Así no va a pasar nada.
8: Jesús, que no.
1: Ya me embarazaron también ya. Dios mío, los perros. Yo en serio, respétenle a mi hijo por lo menos.
9: Soledad, de veras, se mando hago la de mocotas jaco de embabe, ya enmendamos. Debo ni vender, wey, aquí no tener permiso, wey.
10: A ver, Soledad, en y un bar. Pegó la grupo, ver, llegó poco. Oye, preocupate, güey. ¿Cuál es un demo? Cada uno que catuye ya ponen de vida.
1: Ahí está. Estamos muy contentos.
11: Sole, decile a tu marido que te cuide bien. Claro, porque yo voy a estar ahí esperándote, ahí en la fila. ¿Sí? Cuando él se descuide para poder cuidarte.
1: No. Me cuida muy bien.
12: Hola, Sole, ¿cómo estás? Enviarle un saludito a Dayana Belén.
1: Dayana Belén.
12: Que hoy está de cumple. Estamos preparando un rico chupín de pescado y un dorado a la parrilla.
1: Qué rico. 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
1: Bueno, y nosotros llegamos al bloquecito final de Tropi Palma. 20 grados la temperatura actual, 52 minutitos de las 19 horas. Pero quédate en plena sintonía porque se viene la rubiasa con quien vas a pedir auxilio. Esto fue Tropi Palma. Chau, chau.
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0: Da. Lunes con sabor a viernes, mi vida, porque es primero de junio.
1: Tanto tal la pipa que
0: muere. Ahora, ¿qué culpa tienes el lunes de no ser viernes? Primer día de este sexto mes del año. Sexto mes del año, Marquito. Eguatamina de Calcula. Ya entramos a mitad de... ¡Vuela con el tiempo! ¿Te diste cuenta que hoy, hoy sos el día más joven de toda tu existencia? Hoy es el día donde sos más joven. Ahí digo bien. Hoy, mañana ya sos un

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1: Va ella, pa, ¿cómo pa están arrancando mis oyentes fuera? Me pregunto yo cómo les habrá ido en este día. ¿Cómo les trató este lunes? Grite ahora o calle para siempre.
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0: mi encanto, mi tesoro, mi riñón, mi pulmón. ¿Cuándo es lo que me vas a invitar a la pizza de tu hermano ahí en el centro de Luque? Saludos a la familia, soy Néstor Agüero. Puede ser una música de los vallenatos, difícil de igualar, especialmente para vos, Eves. Saludos.
1: Gracias, mi
0: cuídate, te quiero mucho.
1: ¿Por qué, Pico, yo lo que te tengo que invitar? Eso es lo que me pregunto. Vos, que soy el caballero, vos lo que me tenés que invitar.
2: Hola,
1: hola, amor, ¿cómo estás?
2: Este coyo. Tranquilo. Ella bobina, Eves. Es primero oyente aquí la. Hoy espere.
1: ¿Por qué, vio? A perder.
2: Ah, ¿en serio? ¿Ah? León de Sole oyende hoy.
1: ¿Y después?
2: De tarde. Se refugié.
1: Cuba posiblemente hoy abrí la lunes. Él cree que hoy es viernes y.
3: Bailo, venga, humo, bailo, dejo de quema esa. Ni la idea ni entendí.
1: O si no, no lloró todavía después del fin de semana, de verdad te digo.
4: Ese con el anime, parece algo así, Eve. Nosotros, cualquier Michi no va a comer. Pero mientras vos estés bien, todos estamos bien. Decime tampoco, ¿dónde pico lo que hace frío? Todo el mundo como dice que hace frío. Yo estoy con remerita y nada manejando. ese es tu oyente que adelantó su carrulín.
1: Posiblemente, no sé qué es lo que pasó con él, pero algo pasó. Ay, esperamos que se mejore. Pero afuera hace frío. Yo tenía frío, Vine sin abrigo y no me pude ir más a casa y yo guay, la chabrigona. Como si fuera que demasiado lo me sobra plata. Pero antes que pasar frío, vaya, pues, preferí comprar ahí del mercado nomás ya cualquier abriguito. Hola.
5: Hola, bebé, ¿cómo estás? Yo te invito a la cena. Te invito a una cena en un restaurante. Después del restaurante, un champancito de tira con este clima. Y después te llevo a tu casa. Se hizo completo.
1: Ay,
5: ¿qué te
1: encanta,
5: parece?
1: Me encanta. El único tema es que yo no sé tomar champán. Da guay la champán.
6: Ya, una petaca.
1: Si me decías caña con pomelo, hasta capaz que tomo dos champán. Da guay. Yo soy una malo rara. Sushi, no sé comer sushi, no sé tomar champán.

0: hola. ¿Dónde están los que mueven el totó en la noche?
1: Hola, bebé. No sé, ahí, pues, ¿no? A ver, vamos. Por hoy, bebé.
2: No me decís más que nada.
3: Santa, mueve el totó. Mueve el totó. Mueve el totó. Mueve el totó.
4: Mueve el que dijo champán, ¿no? Haniendo el cuadro en base, oye, Eina. Haniendo el oro y el tío, Airo. Ahí.
5: Hola, es hermosa, ¿qué tal? ¿Cuándo te veremos ejerciendo tu profesión de abogada?
0: ¿Y ahora mismo? No, yo creo que dentro de unos años.
6: Hola. Yo te voy a invitar etiqueta pomelo y vamos a comer asadito de cerdo y asadito de matambrito con chorizo,
0: con salsa de ajo
6: y mucha mandioca.
0: Ah, okay,
6: limón y picante.
0: ¿Sabes el, cómo se le dice? El eructo. Ay, ay, ay, qué peor así cuando tenés ganas de eructar y así. ¿Qué va a hacer si Marquito, por ejemplo, salís con una inalcanzable de la Gran 7? Come

0: harían los perros en ese caso?
1: No sé qué responder.
0: Hay, no, hay mujeres que yo conozco que eructan así.
2: Pero a mí no, estamos mirando si cayure o jugaré la sushi.
0: ¿Qué tiene o qué es?
3: Hola. Vaya, dentro de la vaina. ¿Hasta antes, José? Bueno, ya no le gusta el champán. Es puro yo. Yo la tú la caña, estoy por melo.
0: Pero él con quién se caballeroso, porque a las chicas pues les gusta el champán, porque hace pelena, porque el lunes era moco, los perros, 12-8 nomás.
4: Ve, a ese que te invitó el champán, decirle una cosa, respira y vamos adelante.
0: Hola.
5: Con el Yuya, Guiso Carrero. Y después un par de cervecitas, lo que vos quieras. Saludos.
0: Guiso Carrero, bien para Chaguaina.
6: Hola, Eve.
0: Hola, corazón.
6: No soy Axel, pero estoy enamorado de tu voz y tu ternura. Tú eres mi color, mi poesía y mi música.
0: Me encanta, canta bien, ¿eh?
6: Ay, ¿ves?
7: Sensible, detalle. Bravo, así bravo. Lo que vos querés eructar, bebé.
0: ¿Cómo?
7: Poder eructar y pedar, yo no soy sensible, detalle eso. Vamos a agregarle ajo al asadito, no. Me faltó.
0: Pero yo no, asadito, sé eructar
7: ajo,
0: así.
7: Limón y picante.
0: La verdad que no, yo no sé eructar así, pero digo nomás, en una situación en la que salgas con una inalcanzable y te salga con este tipo de sorpresitas.
8: Hola, Eve, mi amor, ¿qué tal? No, eso nada, lo de eructar, eso es detalle, eso más o menos vaya y pasa, pero la gente llega a una pendeja en un motel, o sea, y se fue a cagar.
0: De tal.
8: Para la pendeja en el motel, o sea, de tal. ¿Cómo es que te vas a ir a cagar? ¿Sabes bien que vas a ir a coger? Y no, pues ya tenés que cagar todo, tenés que cagar. El baño, joder, para, qué sé yo, bañarte, irme una cosa así, qué sé yo, pero vaya a cagar.
0: Pero,
8: oye, rápidamente hoy se ala, olo.
0: Sacó de repente, justo estuvo tomando su adelgazante, qué sé yo. Amigo, me suele pasar esas cosas ahora que quiero entrar al baño. Eso, imagina. Yo digo, los Dios me libre de eso, de que el baño quede así en un lugar muy cerca de la pieza y que de repente salga del baño y agarre todito el olor. Menos mal, acá el baño del canal está allá luego. Aunque a veces los perros matan y hasta acá se huele, ¿eh? Pero qué peor es. La vergüenza la pasás vos que la cagaste porque sabes bien que agarró todito el olor y no sabes dónde va a meter tu cara y te hace nomás ya ñemo otra vez.
9: Bebe, envíame tu alias.
0: Necesito una reina, vaya que no me vaya, ¿ah? Que hincha porque enseguida te enviar.
4: Hizo carrero eso le que no tiene conserva o salsa o lo que quieras. Es solamente verduras. Arroz y carne y verduras. No tiene salsa.
0: Mira un poco. Ahora te enteramos.
10: Yo no sé por qué te están tiroteando de todos los colores, pero estás para unos ravioles al disco con un vinito. Esa es mi oferta.
0: Estábamos escuchando ofertas.
4: Disculpame la gente. Y que tú piensas de grupo,
0: ¿Qué grupo,
4: Pia? Ah, se me ha estado tomado. Que por fin.
11: A Oca Catante, yo sí le llevaba a Chavita y Capé. Y tú, joven.
0: Bueno, señoras y señores, son las 20:30, arriba, es lunes, le ponemos onda a este lunes, no sé por qué ya otra vez salimos en ese tipo de conversaciones, chicos, pero te cacalan ya de conversación, no se puede luego ser fina de eso en esta radio. Yo vengo y digo, voy a ser re cool, re cheta, no se puede. Marquitos DJ en los controles, Eve Gómez en la voz. Vos tenés que ser feliz nomás, mi vida. El resto, que no te importe. El lunes por 20, primero de junio, arranca Auxilio aquí por Palma. Bienvenido.
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1: ¿Qué hubiera sido si antes te hubiera conocido, Carol G, haciendo de las suyas en esta noche? ¿Cómo?
2: ¿Qué hubiera sido?
1: ¿Qué es lo que hubiera pasado si antes te hubiera conocido? Bueno, muchísimos mensajes que van llegando aquí a la radio, 0984-105-105. Hola, Ami, acá en sintonía en la cancha Zona Gol, dice, vamos a jugar partido con mis amigas Jessica, Manuela, Guada, Gaby, Yacira y nuestra querida amiga Fanny Villamayor, desde Ipacaraí, kilómetro 45. Saludos a las chías ahí que van a jugar el futbolacho para arrancar bien el lunes. Hay que arrancar haciendo algún deporte, fútbol, partido, es lo mismo. Básquet, volei, ¿qué puede ser? Pádel. Así no, Marquito. Puede ser una caminata, podemos ir al gym, pero lo importante es arrancar, porque hoy es primero de mayo, donde tenés una hoja en blanco para escribir una nueva historia, mi vida. De junio, mejor dicho. No, mayo, ñándico. ¿Sabes qué le dije hace rato a mí?
3: Eso lo trabaja acá, Ure.
1: ¿Sabes qué le dije a mí, a la chica que me ayuda en casa? Metí un poeta en la ladera, le dije, por la ropa. Metí un poeta en la ladera, le dije. En vez de decirle, metí un poeta en el ropero. Y después iba a sacar unas toallas y anda a llevar un poeta en la sombra, le dije, en vez de decirle, anda a llevar un bolsol. No, yo creo que la anestesia, Marquito, me afectó un poquito. De verdad te digo. Ay, ay, ay, Eve, atendé nada de lo que hablamos el lunes, dice. Y sí, qué bárbaro. Arrancábamos fuerte el programa, Gordi, ¿eh? Pero bueno, ustedes son los culpables al final. Hola. Hola, hola.
4: Son Yuya o Guito Carrero.
1: Ah, esto ya escuchamos. ¿Por qué me llegan otra vez estos audios, chicos? Ah, acá está. Este, hola.
5: La peor rapera dijo, ponen a carne, café, carne, pollo, pescado al disco. Ravioles al disco, pero...
1: ¿Cómo? Primera vez que escucho ravioles al disco. Ay, ese rico y nada. No, no es una onda tallarina a la parrilla por ahí. Gracias, Morascue, gracias, mi vida, gracias por tu buena onda.
6: A ver, ¿qué tal? Ever, ¿no puedes pasar la música Ever? Te quiero así, de Lalo.
7: No.
6: Me llamo Gustavo, estoy tomando mate, mi piecita solita. Tina.
1: Gracias, Gustavo.
6: Le dedico a Lourdes López, que es el amor de mi vida.
5: Tamba, Ever, no entiendo.
1: Él me dijo Ever, entonces yo le digo Gustavo.
8: ¿Qué tal, mi querida encantadora, preciosa, divina muñeca Ever? Estoy muy enamorado de tu dulce, simpática voz,
1: ay,
8: mi amor.
1: Enrique, cambia grande repertorio, Enrique.
8: Soy un hombre que te amo, Enrique Núñez.
1: Ella me sé de memoria ese repertorio. Pues yo creo, es verdad, reenvía nomás. Enrique, tenés que ser un poco más creativo. Cambiar un poco más las palabras, ¿verdad? Porque todos los días me decís lo mismo y yo ya no te creo porque es como que... No sé, te memorizaste, a mi edad, esforzate un poco, si de verdad te estás enamorado, ¿eh? Hola,
9: hola, Eve, ¿qué tal? ¿Cómo estás?
1: Todo bien.
9: O sea, que no te conocí la vez pasada, entré en tu TikTok, o sea, me salió nomás así tu TikTok y entré a seguirte. Qué hermosa mujer sos, había sido.
1: Gracias, mi corazón. Mucho filtro, nomás le pongo a mi foto. En persona no soy linda, ¿verdad, Marquitos? Lleva ahí caca. Pero tengo un buen corazón, Rey. Eso es lo que importa, eso es lo que manda. Bueno, señores, hasta las 22 hacemos. Auxilio. 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Seguimos con más audio.
7: Hola, Eve Rubiasa. Obvio que voy a ser tu novio para toda la vida. Ay, y sí va a funcionar.
1: Ay, ¿ah? Mi vida. Ah, me envía pues mi TikTok, donde digo, imagínense, oh, qué miedo tener novio, qué tal si funciona y nunca más vuelvo a estar soltera.
10: Jesúquena.
1: Ay, ¿entendiste el chiste? Yo tengo miedo legalmente, Marquito, pero a mí me gusta la soltería. Uno cuando está soltera tiene muchas ventajas. Y vos cuando tenés una pareja, novio, perdés todito tu ganado. Qué miedo de que funcione y de repente nunca más, nunca más.
11: Chau.
1: Te quedé soltera. Hola.
12: Hola, bebé. ¿Cómo estás? No sabes lo que haría por vos.
1: Epa.
12: Cruzaría el mar.
1: Lunes
12: nadando.
1: De declaraciones.
12: También iría a la luna por vos.
1: Ay, hijo de pete. ¿Qué les pasa a ustedes hoy? Está muy romántico en este lunes. Pe cobrar a bomba, pio los perros.
13: Hola, rubia cañona hermosa, ¿cómo estás? Hola, que me alegras. Mi lunes siempre. Vamos a escuchar, te invito a bailar de la tela M. Ah, recién la encontré ahí un travesti. Le manda saludo a Marquito. Marquito Pilín, cortito mambo.
1: Ay, hijo de puta. ¿En serio esos Marquitos?
14: Miente.
15: Hola, Eve, ¿qué tal? Buenas noches. ¿Me podés saludar un ratito a mi hijo Ángel Darío Chávez?
1: Casi te olvidaste el nombre de tu hijo. Saludos, ¿ah? Ángel, mi vida. Ángel está de cumple, ¿o por qué? Parece que se quedó pensando cómo empieza a llamar. Mi vaya, gracias.